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1: Son las 8:08.

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1: Son las 8:30.

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1: Son las 9:06.

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1: Son las 9 y 31 minutos.
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Dios no te diseñó para pasar la vida únicamente sobreviviendo. Te creó con un propósito. El cansancio no siempre es el problema. El verdadero problema es terminar agotado construyendo una vida que nunca quisiste vivir. Quédate atento porque Dios te hablará en esta dosis.

Hace algunos años un periodista entrevistó a un escultor famoso. Sus obras estaban en museos, había recibido reconocimientos en varios países y aún así seguía trabajando todos los días en su pequeño taller. Mientras conversaban, el periodista le hace una pregunta muy sencilla al escultor. Maestro, ¿cuántas horas trabaja usted al día? El escultor sonrió y dijo, no lo sé. El periodista insistió, ¿8, 10, 12 horas? El escultor volvió a sonreír y respondió, pues, no sé, cuando uno hace lo que ama, deja de mirar el reloj. Solo sé que termino muy cansado, pero nunca siento que desperdicie el día. Y entonces esa respuesta de este escultor, de que cuando uno hace lo que ama, deja de mirar el reloj y que nunca siente que desperdicie el día, me hizo pensar en un par de amigos, que siempre que los llamo, cuando hablamos esporádicamente, cuando siempre les marco y les digo, ¿cómo estás? Me responden, uno de ellos, Raulito, me dice, bien, mi Wilito, bien. Mejor imposible, pude atender a unas personas, serví hoy, siento que pude ser útil para alguien. Había trancón, había estado difícil, pero yo me hago el día, no me dejo que esto me complique. Y la otra persona es Marcia, siempre me dice, bien, amigo, bien. Con un día más que Dios me regala para vivir y aprovechar, a pesar de lo que pueda tener cada persona, porque sé que ellos tienen luchas, dificultades, momentos difíciles, deudas económicamente, a veces compromisos, situaciones familiares, en fin, pero realmente lo que veo es que hay personas que pueden estar agotadas al final de la jornada, pero sienten que vivieron un día con propósito. Pero también sé que hay otras personas que tienen también muchas cosas que enfrentar día a día, pero están agotadas, con esa sensación triste de que simplemente sobreviven. Porque definitivamente hay un cansancio que nace de construir algo que llena, sí, que nos llena por dentro. Y hay otro que nace de vivir una vida que, en el fondo, nunca quisimos vivir. Y por eso hoy te quiero decir, si estás terminando exhausto, exhausta, haciendo aquello que amas, sirviendo a otros, sirviendo a Dios, porque cuando le servimos a otros es como hacerlo a Dios, dice la palabra, levantando un proyecto, cuidando nuestra familia, estudiando para alcanzar un sueño o dedicando nuestras fuerzas a aquello que le da sentido a nuestra vida, solamente dale gracias a Dios, porque ese cansancio no es una desgracia, es un privilegio. Pero hoy también quiero hablarte a ti, sí, que desde hace mucho tiempo te levantas sin ilusión, que sientes que tu trabajo te roba la alegría, que cada lunes pesa demasiado y que vives esperando únicamente el fin de semana. No te resignes a pensar que esa será tu historia para siempre, porque tal vez hoy no puedas cambiar eso, ese trabajo. Tal vez no se pueda cambiar todo de un día para otro, porque hay responsabilidades, cuentas que pagar, personas que dependen de ti, y eso es una realidad. Pero no dejes de preparar.

0: Cristo Jesús, a fin de que hagamos las cosas buenas que preparó para nosotros tiempo atrás. Efesios 2:10. Es una verdad hermosa. Dios no te diseñó para pasar la vida únicamente sobreviviendo. Te creó con un propósito. Y cuando nosotros empezamos a caminar en ese propósito, el cansancio sigue existiendo, pero no pesa igual. Porque una cosa es llegar a casa agotados después de construir el sueño de Dios para nuestra vida, y otra muy distinta es llegar agotados sintiendo que cada día se parece al anterior. Hoy quiero dejarte esta frase con mi corazón. El cansancio no siempre es el problema. El verdadero problema es terminar agotado construyendo una vida que nunca quisiste vivir. Hoy te invito a que le pidas a Dios que te muestre el camino, que abra puertas, que te dé sabiduría para dar pasos correctos, y que mientras llega ese momento, hagamos con excelencia lo que hoy está en nuestras manos. Sí, hay que hacerlo con excelencia, sabiendo que Él también está preparando lo que va a venir. Ora conmigo y dile: Señor, gracias porque Tú me creaste con un propósito. Gracias por el trabajo, por las oportunidades, por las fuerzas que me das cada día. Hoy, Señor, te damos gracias por aquellos que están disfrutando lo que hacen. Sigue renovando su pasión. Y hoy también te pido, en el nombre de Jesús, por aquellos que sienten que han perdido la ilusión, te pido que abras puertas donde hoy solo se ven paredes, que nos des tu dirección, tu sabiduría y el valor para prepararnos para aquello que Tú has soñado para nosotros. Que nunca nos resignemos a vivir una vida sin propósito, sino que tengamos la valentía de caminar hacia ese llamado que Tú preparaste para nosotros, en el nombre de Jesús. Gracias, Señor. Bendice a la persona que me está escuchando. Lo creo. Amén. 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
1: Un placer estar con todos ustedes. Esperamos que disfruten de este concierto entre mar y palmeras.

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aconteció que yendo cerca de Damasco,

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Hoy el aliento que te doy es que hay poder en la sangre de Cristo para ese problema que tú tienes. Hay poder en la sangre de Cristo para esa enfermedad que tú tienes. Hay poder en la sangre de Cristo para esa circunstancia en la cual tú estás viviendo.

0: mujer que iba ensimismada en sus pensamientos hacia las 7 y 13 de la noche, hora donde ya había pasado el movimiento de tantos peatones en ese lugar. Y lo único que esta mujer veía a lo lejos era dos vendedores ambulantes tratando de guardar sus mercancías. Siguió su camino. Ansiaba llegar al parqueadero de los autobuses para poderse subir e irse a su casa lo más pronto. Pero de repente alguien la empujó. No supo de dónde vino ese empujón y, por supuesto, bajo ese estado de sorpresa, no imaginaba siquiera de quién se podía tratar. «Deme todo lo que traiga de dinero». Un hombre que cubría su cara y tenía un arma en su mano le amenazaba a esta mujer. Mil pensamientos atravesaron su mente de esa pobre mujer. ¿Qué hacer? Era algo que jamás había concebido. Los atracos le ocurren a los demás, pero no a mí. Pensó en Dios y con decisión gritó: hay poder en el nombre del Señor Jesucristo. No fue más. Lo hizo con fe y decisión y mucha prisa. Sabía que un segundo puede marcar la diferencia entre la vida y la muerte. El delincuente se quedó mirándola, abrió la boca y estupefacto salió corriendo. Era fuerte, era alto, no como ella, una mujer de casi 60 años. Melida, con una amplia sonrisa, decía: sin duda, hay poder en el nombre del Señor Jesús. Y hoy quiero que hablemos un poquitico de esto. Yo he sabido que es decir: hay poder en la sangre de Cristo, hay poder en el nombre del Señor Jesucristo. Y estoy seguro que habrá escuchado usted muchos testimonios similares. Y todos coinciden en lo mismo. Si invocamos el nombre del Señor Jesús, ocurrirán milagros. Vamos a obtener protección y vamos a obtener, lo más importante, salvación. Realmente sí hay poder en ese nombre. No para convertirlo en ese fetiche como cierto asaltante que camino al sitio donde iba a delinquir llevaba un ejemplar de la Biblia y se persinaba creyendo que su pecado quedaba legitimado. No, en absoluto. Hay poder en el nombre del Señor Jesús si creemos en Él. En el nombre de Jesús ocurren milagros. Porque nuestro Señor Jesucristo instruyó a sus discípulos respecto a esta necesidad de pedir en su nombre. Por eso yo cuando a unas olas digo que siempre estamos basados en lo que dice Mateo 18, 19 y 20 en la palabra de Dios, en el manual de instrucciones. Si dos de nosotros en la tierra nos ponemos de acuerdo, dijo el Señor Jesucristo, en pedir algo, pueden orar por eso. Mi Padre que está en el cielo se lo dará, porque donde se reúnen dos o tres en mi nombre, dijo Jesús, yo estoy allí en medio de ellos. Yo no sé si usted ha pedido hechos humanamente imposibles invocando el nombre del Señor Jesucristo. Es muy frecuente que entre los creyentes, entre los cristianos, suceda eso, pero mucha gente desconoce lo mucho que puede ocurrir a favor nuestro, incluso cambiando circunstancias desfavorables como la mujer que te conté hoy. Sí, ocurren milagros si tan solo aprendemos a pedir bien y a ser obedientes a Él, creerle y caminar con Él. Hoy, el aliento que te doy es que hay poder en la sangre de Cristo para ese problema que tú tienes. Hay poder en la sangre de Cristo para ese enfermedad que tú tienes. Hay poder en la sangre de Cristo para esa circunstancia en la cual tú estás viviendo. Por eso Jesús alentó a su pueblo: todo lo que ustedes pidan en mi nombre lo voy a hacer. Así la grandeza del Padre se va a mostrar a través del Hijo, y yo haré lo que pidan en mi nombre, dice Juan 14:13. Cuando nosotros pedimos algo en el nombre del Señor Jesús, el Padre Celestial recibe exaltación, y es una forma de reconocer la grandeza de Dios, de mostrar nuestra condición de ser redimidos por Jesucristo y saber que humanamente no podemos resolver muchas cosas, pero sí en el poder que es sobre todo nombre, el poder de Jesús de Nazaret, y saber que confiamos en esa promesa donde Él nos responde: hay poder en la sangre de Cristo. Así que invoquemos su nombre, creámosle, y en el nombre de Jesús van a ocurrir milagros. Y pido a Dios que te ayude todos los días en el nombre poderoso de Cristo Jesús. Te mando un abrazo y te bendigo.
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1: Son las 12 con 34 minutos.
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Amado Padre Celestial, te pido que esta canción en realidad pueda ser para muchas personas aquel escudo y aquella espada que sirvan de armas para poder protegernos en los momentos más difíciles, en los momentos más complicados y más oscuros de nuestras vidas, Señor. Padre, que en cada rincón de la tierra, Padre Santo, que aquellos guerreros, Señor, que sienten que la situación es adversa, puedan encontrar en esta canción y en ti un refugio para que ellos puedan volver a la vida, Señor. En el

puedas luchar y pelear a diario. Hay esperanza en el nombre de Jesús. Hay esperanza en el nombre de Jesús. Solo aférrate al caballero de la cruz.

Lo difícil es seguir creyendo mientras esperas. Pero recuerda que la respuesta se demora no significa que Dios se haya olvidado. Dios sabe lo que le pediste. Esta dosis es para ti. Bienvenido.

0: Hace un tiempo escuché una historia que me dejó pensando acerca de la oración. Se trataba de un niño que estaba en una estación de tren esperando a su papá. El tren se había demorado y el niño llevaba un buen rato mirando hacia las vías. Cada vez que este niño escuchaba un ruido, levantaba la cabeza pensando que por fin había llegado su papá. Pero el tiempo pasaba y su papá no aparecía. Hasta que con preocupación preguntó, ¿y si mi papá no viene? Su mamá, que estaba a su lado, se inclinó y le dijo, que el tren se demore, hijo, no significa que tu papá se haya olvidado de ti. Y eso fue lo que me hizo pensar en la oración. Porque la respuesta de esta mamá fue sencilla, pero profunda. Sí, porque muchas veces nosotros hacemos lo mismo con Dios. Lo mismo que ese niño. Oramos, pedimos, esperamos. Y pasa el tiempo y no vemos la respuesta. Entonces comenzamos a preguntarnos, ¿será que Dios no me escuchó? ¿Será que se olvidó de mí? ¿Por qué no pasa nada? Y solamente hoy, a través de esta dosis, quiero recordarte algo. El silencio de Dios no significa ausencia de Dios. La Biblia lo afirma en Santiago 5:16. Dice que la oración ferviente de una persona justa tiene mucho poder y da resultados maravillosos. La oración tiene poder. Y yo creo profundamente que todo lo que sube a Dios en forma de oración en su momento puede bajar a nuestra vida en forma de una bendición. A veces como una puerta que se abre, a veces como una provisión, a veces como una sanidad, otras veces baja como paz, como fortaleza, como dirección. Como esa capacidad de seguir caminando cuando todavía no ha cambiado la circunstancia. Porque tenemos que entender algo, Dios responde, pero no siempre responde como nosotros quisiéramos. A veces dice sí. Y es hermoso cuando llega ese sí que tanto esperamos, ¿verdad? Pero también hay momentos en los que Dios dice no. Y nosotros tenemos que aprender que un no de Dios no significa que Dios dejó de amarnos. Y hay una tercera respuesta que puede ser la más difícil de todas. Todavía no, espera. Porque cuando Dios dice no, sabemos que la respuesta es no y punto. Pero cuando dice espera, seguimos mirando hacia las vías. Seguimos esperando ese tren. Seguimos preguntándonos cuándo llegará. Y ahí es donde nuestra fe es probada. Porque es fácil creer cuando ya tienes la respuesta. Lo difícil es seguir creyendo mientras esperas. Quizás hoy estás esperando algo. Llevas orando un tiempo por esa restauración, por esa oportunidad, por esa sanidad, por esa puerta que no se abre. O a lo mejor llevas tanto tiempo esperando que has empezado a pensar que Dios se olvidó de ti. Pero recuerda que la respuesta se demora no significa que Dios se haya olvidado. Dios sabe lo que le pediste. Dios conoce tus lágrimas. Dios conoce las noches en las que te has acostado preguntándote qué va a pasar. Y Dios también conoce cosas que tú y yo no conocemos. Por eso a veces nosotros le pedimos a Dios que cambie una circunstancia y Él comienza trabajando en nosotros. Le decimos, Señor, quita esta montaña y nos das fuerzas para atravesarlas. Le pedimos que abra una puerta. Él la mantiene cerrada porque sabe lo que hay detrás. Y le pedimos que acelere procesos. Y Él nos dice, espera, porque todavía está preparando algo. Y eso es hermoso, porque la espera también puede ser parte de la respuesta. No es fácil, esperar duele, especialmente cuando llevamos tiempo esperando. Pero Dios puede hacer algo en nosotros mientras esperamos aquello que le estamos pidiendo. Hoy te invito a que busquemos a Dios, porque Él sigue siendo Dios, incluso cuando la respuesta tarda. Nuestra fe tiene que descansar en saber quién es Él. Digámosle, Señor, hoy vuelvo a poner delante de ti todo aquello por lo que tanto he orado. Tú conoces mi necesidad, conoces mi espera, conoces mis preguntas y también mi cansancio. Ayúdame a no confundir tu silencio con abandono. Enséñame a confiar cuando no vea, esperar cuando no entienda. En el nombre de Jesús, pongo tu vida en las manos del Todopoderoso y sé que Él tiene la mejor respuesta para ti. Amén. Te mando un abrazo y que Dios te bendiga.
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Clama a mí y yo te responderé. Y te enseñaré cosas grandes y ocultas que tú no conoces. Jeremías 33:3.

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1: Es la 1:08.

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1: Es la una con 32 minutos.
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Dios está por encima de ti para bendecirte. Abajo para sostenerte. Adelante para orientarte. Detrás para protegerte. Y a tu lado para apoyarte.

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1: Más que tengas suerte, eres bendecido. No fue casualidad, eres bendecido. No fue por la luna o el sol, eres bendecido. No es que era tu día, es que eres bendecido.

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0: Bien ahí para todos. Un fuerte aplauso para todos estos músicos.
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2: Son las 2:34.

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esos sabores no te quieren, ¿verdad? Que te dicen. Abrígate bien, que hace frío. ¿Viste? Tienes que alimentarte bien, que estás muy flaco. O como dice mi mamá, vas a salir bien.

0: 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Son las 3 y 8 minutos.
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1: Jeremías 33:3.

Y es que la Biblia describe a Dios como un fuego consumidor. Así que no es sorpresa que el fuego aparezca a menudo como símbolo de su presencia, ¿ok? Yeah. Tri Romel en la casa. Oye, Blen.

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1: Son las 3:32.

una meta a seguir, que a base de sacrificio, si al final te cuentas, esta se logra conseguir.

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Hoy te escribo la última canción, el último adiós que nace del corazón.

0: Jesús a través de esta dosis te está diciendo: vuelve, vuelve antes de que sea tarde, vuelve ya. Él no te está llamando para avergonzarte, te está llamando porque te ama. No quiere tus sobras, quiere tu corazón.
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0: Escuché la historia de un hombre que llevaba años sin hablar con su padre. Y no porque su padre hubiera muerto, ni porque viviera lejos, o porque no supiera dónde encontrarlo. Simplemente, este hijo dejó de llamarlo. Al principio decía: ah, mañana lo llamo. Después, esta semana pasa por la casa. Luego se acostumbró a eso. Su padre le escribía, le dejaba mensajes, lo buscaba, pero él siempre estaba ocupado. El trabajo, los amigos, los compromisos, la vida. Hasta que un día recibió una llamada diferente. Su padre había partido. Entonces, ¿qué hizo él? Corrió a la casa, entró a aquel cuarto, vio la silla vacía, vio los mensajes que nunca respondió, y allí entendió algo terrible: que no lo había perdido en el último día, no, lo había ido perdiendo cada vez que decidió no volver, cada vez que postergó esa llamada, ese mensaje, esa ida a visitarlo. Y yo no sé quién necesita escuchar esto hoy, pero quiero decirte que hay silencios que no comienzan desde el cielo, comienzan en nuestro corazón. ¿De qué está hablando, William? Estoy hablando de que esta historia que acabo de contarte tiene mucho que ver con mi relación con Dios, tu relación con Dios. Mi pregunta para ti hoy es: ¿qué lugar ocupa Dios en tu vida? Sí, ¿por qué lo digo? Porque es que hoy por hoy nos alejamos tanto de Dios. Entonces tenemos una excusa: es que Dios se alejó de mí, es que Dios ya no me escucha, es que tal cosa, tal otra. No, somos nosotros los que dejamos de buscarlo, los que apagamos el altar. ¿Qué es el altar? Por lo menos tener unos 5 minutos para hablar con Él cada día, orar, buscarlo. Somos nosotros los que un día orábamos con lágrimas, pero ahora apenas tenemos tiempo para hablar con Él. La Biblia dice en Apocalipsis 2, del 4 al 5, pero tengo una queja en tu contra, es Dios hablando. No me amas a mí ni se aman entre ustedes como al principio. Mira hasta dónde has caído. Vuélvete a mí y haz las obras que hacías al principio. Vuelve a ese primer amor. Es una palabra fuerte, hermosa, al mismo tiempo confrontante. Ya no me amas como al principio. No dice que no sabemos de Dios. Dice que perdimos ese amor de antes. Y eso es lo peligroso. Tener un lenguaje tal vez de: ay sí, Dios mío, ayúdame, pero el corazón lejos de Él. ¿Sabes? Cristo fue crucificado por ti y por mí. Su cuerpo fue herido, su sangre fue derramada, cargó nuestras culpas, nuestros pecados, sí, los tuyos y los míos, y nuestra condenación. ¿Para qué? Para darnos vida eterna como un regalo. Pero a veces vivimos como si ese sacrificio ya no nos conmoviera. ¿Por qué? Porque hablamos más con las personas que con Dios. Y no está mal hablar con los demás, pero es que tenemos que darle un lugar a Dios. Defendemos nuestras excusas, nuestros racionamientos, nuestras emociones, pero ya no nos quebrantamos delante de Dios. Y esta dosis no es para acusarte, no. Es para despertarte, es para decirte: basta ya, porque es que tal vez va a llegar un momento en que llegue el dolor, en que llegue la tristeza, en que llegue la soledad, en que llegue un problema, una situación. Y entonces ahí sí vamos a buscar a Dios. No, creo que no. Creo que no hay que dejar que eso se siga enfriando. No hay que dejar seguir que nuestra vida siga sin Dios y digamos no pasa nada. Porque si hoy esta palabra te incomoda, es porque Dios está tocando algo allí. Sí, hay un llamado. Porque si sientes que Dios te está hablando, no endurezcas el corazón. El hijo pródigo también se fue. También creyó que lejos de casa iba a vivir mejor. Pero cuando todo se acabó, recordó la casa del padre. Y cuando regresó, no encontró una puerta cerrada. Encontró los brazos abiertos de papá. Y así es Dios. No juguemos con el tiempo. No digamos más: un día vuelvo. No digamos cuando me canse. Porque nadie sabe cuánto tiempo tiene. Hoy, Jesús, a través de esta dosis, te está diciendo: vuelve. Vuelve antes de que sea tarde. Vuelve ya. Él no te está llamando para avergonzarte, te está llamando porque te ama. No quiere tus sobras, quiere tu corazón. Cierra tus ojos si puedes y dile: Señor, perdóname. Perdóname porque me he alejado, perdóname porque no te conocía. Te recibo en mi corazón, te acepto como mi Señor y mi Salvador. Señor, perdóname porque me acostumbré a vivir sin buscarte. Y hoy quiero volver a ti, no con un corazón frío, no con una fe de apariencia. Enciende otra vez en mí mi amor por tu presencia, Señor, aquí estoy. Padre, abraza a cada persona que está haciendo esta oración. Revélate a ella en el nombre de Jesús y sánanos. Sánanos en el nombre poderoso de Jesús. Amén. Gracias a Dios por este tiempo. Y también le doy gracias a Dios porque este domingo será el primer domingo del mes de julio. 5 de julio será este próximo domingo. Tenemos reunión presencial en Bogotá. Te recuerdo, 9, 11 y 1 de la tarde. Puedes venir solo, acompañado con tu familia. Carrera 13, 6674, Teatro Royal. 3 reuniones, entrada libre. Así que te esperamos. No faltes a nuestra reunión presencial de este próximo domingo. Un abrazo, bendiciones.
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aunque los tiempos son malos, no suelto mi banderín. 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El Dios que a mí me satura, pues ese que tiene el cura de lujo en el camerín. Amigo mío, no se engañe, Dios no es ningún matachín, y el reino no va en idólatra, fornicar y borrachín. 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
1: Son las 5:09.
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2: Y esta canción, que cada vez que estamos en una tarima la canto, porque de verdad es espectacular. De uno de los mejores compositores que hoy posee el Guárico, de la tierra de Santa Rita de Manapire, don Félix Guarán, de esa dinastía.

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meterse en problemas que no les incumbe. No puede ser posible. Andrés Valencia. Mata Rosales.

0: Nunca he dicho que soy santo ni que mi conducta es buena. Perdóname, esposa mía, sé que bueno no te suena, pero desde que nací mi naturaleza es plena y el sexo opuesto me atrae con una fuerza suprema. No hay murallas que se opongan si un amor se desenfrena. ¿A quién le amarga la miel de unos labios de colmena? También hay que comprender que las mujeres me llenan, la musa para que yo escriba mis más bonitos poemas. Muchísimas gracias, mi gente.
1: Un, dos, tres.

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1: Son las 5:33.
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1: Son las 6:31.
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6:59. Esto es Hasta los Teque-Teques por Plenitud 90.9 FM, la que llena de vida tu vida. En la dirección general de la estación, el ingeniero Orlando Padrón y el apóstol Víctor Correa, quien habla para ustedes, Greigar Pecle 5243, el Tequemán. Hoy es lunes, el cuerpo lo sabe, porque esta mañana Dios mío, pero me costó muchísimo levantarme. Hoy es el lunes 21 de septiembre, ya se está yendo septiembre también, ya comenzó la gaita, la bajada del furro hace dos semanas, dólar del Banco Central de Venezuela sigue subiendo. Bueno, como siempre, feliz inicio de semana para todos a nivel local, a nivel nacional, in the world. ¿Qué te parece? Qué mal inglés. Por aquí tenemos a María Guillén y a Mirta, que nos están viendo por el TikTok desde temprano, porque llegamos tempranito, para así como aquella gaita que dice búscalo tempranito. Dólar del Banco Central de Venezuela en 849 bolívares con 56. ¿Qué decimos ahí? El dólar para arriba. ¿Y el sueldo? Esa es la pregunta que yo me hago. El sueldo, 849 bolívares con 56 el dólar BCB. El euro, bueno, mira, 974 bolívares con 09, ya a 25 bolívares para la milonga sentimental. Por aquí, vehículos que están surtiendo gasolina subsidiada el día de hoy son aquellos que sus placas terminan en 5 y 6, como el cuadrito de

Nacional, temperatura máxima para el día de hoy será 26 grados centígrados con una tormenta aislada en la mañana, dice el pronóstico, y el cielo parcialmente nublado, pero mucha humedad. 16 grados centígrados la temperatura mínima en la noche con cielo principalmente claro. Clarito, papá, clarito, muñeca. A ver, el mapa, muchísima nubosidad en todo lo que es Centro América, pero vamos a ver especialmente el mapa venezolano, acá en el satélite de la nubosidad, bueno, como siempre, nubosidad en el Amazonas venezolano, en el estado Bolívar. El resto del país, bastante claro, dice por acá el radar meteorológico en nuestra nación. A ver, ¿cómo está el tránsito automotor en los Altos Mirandinos? Para el momento, ninguna novedad en toda la Panamericana, desde Las Tejerías, a ver, hasta ingresar allí a la autopista Vallecoche, sin ninguna novedad. A ver, ¿qué más tenemos por acá? En el radar vehicular de Google. Bueno, carretera vieja totalmente libre, con sentido capital de la República. 7 de la mañana, 7 de la mañana con 2 minutos. Vamos a disfrutar. Somos la voz de Melodía.

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de la mañana con 7 minutos. Vamos con titulares del diario Avance, que nos dice en su página número 2: celebran Día de las Flores Amarillas con feria en la Bermúdez. 20 emprendedores exhiben sus creaciones y el queso se consigue desde los 2.550 bolívares. Los precios varían según el tipo de producto y el 63% de los venezolanos siguen o sienten culpa al hacer compras personales. Representa un desafío psicológico para el presupuesto de las familias, dice el diario Avance. Ofrecen cursos de auxiliar de farmacia en el ITCI, el Instituto Técnico de Capacitación Integral. 10 planteles han sido rehabilitados por la alcaldía de Guaycaipuro. La inversión supera los 48.3 millones de bolívares. Y exigen al gobernador reparar planteles de Los Alias. La unidad educativa estatal Dilia Delgado sufrió afectaciones por los terremotos. Y Alianza por Venezuela se organiza en Los Altos. Dirigentes de distintos sectores se reunieron con la Federación Venezolana de Maestros. Fraija asume recuperación de la unidad educativa estatal El Nacional. Las labores comenzaron con la demolición de las áreas afectadas por el terremoto. En más titulares, 97 años de respeto, vocación y entrega. Se trata de Luisa Hernández de Morante, un ejemplo de vida bien vivida. Nació y vivió toda su vida en la ciudad de Los Teques. Maravilloso, maravillosa historia. Retiran 8 toneladas de desechos de playas mirandinas. La actividad se desarrolló el Día Mundial de las Playas y Carrizaleña gana el suramericano de fitness coreográfico. Se llama Chiquinquirá Hanna y brilló en Argentina con su primer lugar en el ranking. En más titulares, derrumbe en el Vigía amenaza estabilidad de la vía principal. Se desplomó un muro de piedra y se originó a raíz del doblete sísmico y las recientes lluvias. Activan semáforo peatonal en Los Castores. Llaman a conductores a respetar el rayado peatonal. Y 30 luminarias LED iluminan vía principal de Paracotos. Las antiguas lámparas de vapor de sodio fueron sustituidas por los nuevos equipos. En más titulares, vamos a ver. En la página de deportes, Venezuela campeona de la Liga Evolución Sub-15, la Vinotinto igualó 0-0 en el tiempo reglamentario y se impuso en la definición por penales. Tras vencer a Paraguay, Venezuela conquista por primera vez el título de la competencia. Y Grand Slam de Ronald Acuña le dio la victoria a Bravos. El tablazo del abusador llegó en el séptimo inning en el primer picheo del Brian Abreu. Y presidenta asistirá a la Asamblea General de la ONU. El Ministerio de Comunicación confirmó que Rodríguez llegó hoy, llevará la voz de la nación al escenario mundial. PDVSA y Total Energies firman convenio petrolero binacional. El acuerdo fue firmado en Miraflores y Venezuela se posiciona en Estados Unidos con 300 mil millones de barriles en reserva. Evalúan infraestructura de 300 toneladas de en... Evalúan infraestructura de 300 planteles en 19 estados. ¿Qué te está pasando, Tequemán? Ay, Dios mío. UCB reconoce labor de más de 300 voluntarios. Profesores y estudiantes de la UCB se desplegaron en La Guaira en el pasado doblete sísmico. Acuerdo petrolero tendrá vigencia más allá de los futuros gobiernos venezolanos. La vigencia del acuerdo no estará condicionada por eventuales transiciones políticas. Así lo dice el diario Avance. Es un acuerdo que perdurará más allá de los futuros gobiernos venezolanos, afirmó Chris White. Y Bachelet abandona candidatura para liderar la ONU. Bachelet agradeció el apoyo de los chilenos. Y ataque de Estados Unidos en el Caribe deja 4 muertos. En la lancha en la cual fue atacada, presuntamente estaba vinculada al narcotráfico. Y Chris Wright dice que habrá elecciones en Venezuela. Admitió que aún no hay fecha fijada para los comicios. A ver, falleció
jubilado del IAPEN en accidente vial. Se desplazaba en una moto que se volcó. Se trata de William Enrique Peña Serrano, de 59 años. Y muere dos mineros tras derrumbe en mina. Las víctimas trabajaban en una fosa. Dos mineros perdieron la vida tras registrarse un desprendimiento de tierra y roca en el yacimiento aurífero de la localidad de El Callao, estado Bolívar. Y presos tres oficiales de la Policía Nacional Bolivariana por corrupción. Tres oficiales de la Policía Nacional Bolivariana, adscritos al comando de La Carioca en Ciudad Bolívar, fueron capturados por estar implicados en los presuntos delitos de corrupción y privación ilegítima de libertad. El procedimiento fue ejecutado por el Ministerio Público mediante una inspección y verificación exhaustiva en la sede policial. Recibieron una denuncia ciudadana canalizada a través de la línea telefónica 0800 Matraca, atentos allí, 0800 Matraca, y no se conocen más datos del caso. El procedimiento se realizó en el comando de la Policía Nacional Bolivariana de Ciudad Bolívar. Y hombre muere electrocutado mientras reparaba un cableado. Los restos fueron llevados a la morgue bajo la disposición del SENAMEF. William Arturo Padrón Romero murió electrocutado mientras hacía unas reparaciones de cableado dentro de su casa en San Sebastián de los Reyes, estado Aragua. Y dan materiales para recuperar puestos de comando. Ordenan hacer un censo para ayudar a milicianos que sufrieron afectaciones. Estamos hablando que dan un certificado para la adquisición de materiales de construcción destinados a la rehabilitación del puesto de comando del área de defensa integral Cacique Guaycaipur, ubicado en el sector El Concrito de la comunidad El Nacional. La entrega la hizo el alcalde Farid Fraija. Seguimos en más titulares del diario Avance. Campeonas, la Vinotinto Sub-15 conquistó la Liga Evolución. Y bueno, Alejandra Guzmán sufre accidente. La cantante de 58 años sufrió un accidente en pleno concierto en el World Trade Center Veracruz al dislocarse la cadera sobre el escenario. Este incidente ocurre debido al desgaste de sus articulaciones y la prótesis de titanio que porta tras las secuelas de una inyección ilegal de biopolímeros en el 2009. Y Norky Batista se disculpa. La actriz aclaró en redes sociales que sus declaraciones en un podcast fueron malinterpretadas, explicando que la frase "todo cae por su propio peso" se refería a una expareja y no a que el cáncer sea un castigo, dijo la actriz. Estos fueron titulares. Vamos a seguir disfrutando. 7 de la mañana con 15, 7 con 15. Esto es Hasta los Teques y la gente de Címbalo con el tema El Cachicamo Ramón.

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1: Siete de la mañana con 19, recordamos que hoy es lunes, el cuerpo lo sabe, lunes 21 de septiembre, nos escriben a través del 0414-880-1671, también nos escribe por aquí Zulay Mercado, buenos días te queman, por aquí José Lucena, Ronald Acuña, dice por aquí, una fiera de la serie. Por acá también nos escribe Materano, Jesús Materano, con su programa Vientos de Gloria, que nos invita hoy para escuchar a las 10 de la mañana el tema dependencia a la dopamina digital. Uy, uy, uy. Hoy a las 10 de la mañana con nuestro amigo Jesús Materano. También Richard Salas nos dice, atención conductores, cierre parcial en la Panamericana. La alcaldía la alcaldesa de Carrizal, Jennifer Mujica, informa que el día de hoy se llevará a cabo trabajos de reparación en la vía. Estas labores se realizarán en coordinación con Hidrocapital, la Policía Nacional Bolivariana y las policías municipales, tanto de Los Alias como de Carrizal. Por favor, tomar en cuenta la siguiente información para planificar tu ruta. Cerrada Panamericana a la altura de la recta de las minas, sentido Los Teques, a partir de las 9:30 de la mañana. Atentos allí, pendientes. Cierre parcial de la vía para tratar esa avería. Dice por aquí, se despide de todos los usuarios que transmiten por se pide a todos los usuarios que transitan por la zona tomar sus previsiones de manera prudente y tener paciencia ante los trabajos que se realizan allí, nos dice nuestro amigo Richard Salas. También José Lucena reafirma la información diciendo que hoy lunes se cerrará la Panamericana a nivel de la recta de las minas. Omar Espósito nos dice, buenos días, hermano, amigo. Saludos, es Omar Espósito. Y nos comparte diciendo, Jesucristo nunca cambia. Él es el mismo ayer, hoy y siempre. Y queremos saludar también a Noemí Gutiérrez, que nos dice, quiero mi perfil de mujer con hasta los tequeteques. Soy Mirta Rodríguez, mi cédula termina en 345 y estoy en plenitud. A plenitud desde Alberto Ravel. Richard Salas nos confirma la información que hoy está cerrada la Panamericana o cerrará la Panamericana en unos minutos. A ver, Agustín Tobar nos envía saludos, buen día, te queman, bendiciones abundantes en el nombre de Jesús, un fuerte abrazo, amén, amén. Enrique Falcón también nos saluda diciendo todo lo bueno hasta el infinito. Dios te bendiga, te queman. Dios te siga bendiciendo. Oye, amén, la gente está linda y bella. Hoy es Día Internacional de la Paz. La paz conmigo, la paz contigo y la paz con todos. Se la pasea con todos. Jesús dijo, mi paz os dejo, mi paz os doy. No como el mundo la da. Hoy el 21 de septiembre se celebra el Día Internacional de la Paz. No solamente el Día Internacional de la Paz, sino Día Mundial del Alzheimer. A ver, el 21 de septiembre se celebra el Día Mundial del Alzheimer, proclamado por la Organización Mundial de la Salud. Vaya todo nuestro cariño a todas las familiares de los pacientes con Alzheimer y mucha fuerza y salud para aquellos que sufren. Vamos con más música. 7 de la mañana con 22 minutos, 7 con 22. Para la luz.

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1: Siete de la mañana, 7:27. Vamos con titulares de el portal ultimasnoticias.com.be. Nos dice en su página de actualidad, el Zulia va a consulta nacional con 4.000 proyectos comunales y arranca en Monagas la gran campaña para la segunda consulta popular con 1.393 proyectos en debate. Seguimos en más titulares. Rechazan plan económico del presidente Milei. Y en más, el ICE balea a un venezolano en Texas. Atentos allí. Cayó en Tucupita hombre solicitado desde Brasil. Y Policía Nacional Bolivariana detuvo en la cota 905 a socio del Joseito. Rusia interceptó más de 1.600 drones ucranianos y Irán desmantela células terroristas enemigas. Seguimos en más. Incendios forestales permanecen activos en Ecuador, afectando y acentuando condiciones climáticas adversas. El Papa León XIV manifiesta su preocupación por crisis humanitaria en Somalia y benefician a 124 zulianos con jornada de esterilización. En el mundo, partido de Putin toma la delantera según avances de escrutinios parlamentarios. Entre más titulares, Delcy Rodríguez llevará la voz de Venezuela ante la ONU e impulsan obra de refacción en el 23 de enero de Caracas. Maduro recomienda leer Quo Vadis en sus redes sociales. Y restauración del Hospital Vargas avanza en 83%, dice el Última Noticia. Recordamos que estamos leyendo titulares de las últimas noticias. Dos fallecidos fue el saldo de avioneta siniestrada en la Gran Sabana. Y estrechamiento aórtico va más allá de la vejez, dice el diario Últimas Noticias. Cabima celebra el 26 de septiembre a la Virgen del Rosario. Y en Colombia, de la Espriela arrancó con su paso derechista. Más de 400 árboles frutales fueron sembrados en el Consejo Estado de Aragua y aguacero azotó a Maracaibo sin causar daños, pero dejando más calor. Restringen acceso a túnel El Valle entre el 20 y el 21 de septiembre, o sea, ayer y hoy. Está restringido el paso vehicular debido a labores de mantenimiento. Industrias Diana reanudará producción de aceite en el estado portuguesa. Y Curataquiche estrena ambulatorio y consultorio popular remodelado en el estado de Anzoátegui. Restablecen paso en la carretera El Junquito Colonia Tovar tras reconstrucción de muro en la ballesta. Y la UCB reconoce el trabajo de 300 voluntarios en La Guaira. Seguimos en más titulares de las últimas noticias. Certifican a atletas activos y jubilados de la CBG rumbo a los 15 Juegos Interempresas Guyanesas 2026. Y Guardia Nacional Bolivariana incautó 430.06 kilogramos de droga en Mérida. Y de la pantalla a la calle, el GWM permite reservar el número o el nuevo Hora 5 desde su aplicación. Estamos hablando del nuevo vehículo que ingresa al país. Y la gente de INAMED, el Instituto Nacional de Meteorología e Hidrología de Venezuela, prevé cielos parcialmente nublados en gran parte del país debido a ondas tropicales que se dirigen por todo el territorio venezolano. Estos fueron titulares del portal ultimasnoticias.com. Vamos a seguir disfrutando de más música. Estamos en la temporada gaitera, 7 de la mañana con 31 minutos.

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3: 7:35 a.m. Esto es Hasta los Tequete, que es por Plenitud 90.9 FM. Les recordamos que transmitimos desde la capital mundial del tequeño, la ciudad de Los Teques. Atentos allí porque está llegando el agua acá a la capital del estado Miranda. Muchos botes de agua. Cuando veníamos hacia la radio, pues nos dimos cuenta que fuerte bote de agua en la entrada de la urbanización Cecilio Acosta. Mire, es un manar, diría el otro ahí. Atentos allí a la gente de la alcaldía, y está el consejito. ¿Qué está pasando, Farí? Mire, manda a los muchachos del consejito a que revisen eso o a que hagan el llamado de atención a la gente de Hidrovén, antes Hidrocapital. También en el mercado municipal de Guaycaipuro, fuerte bote de agua en la calle trasera del mercado de El Paso. También veníamos por la avenida Víctor Batista y bote de agua antes de llegar al Express. Allí, bote de agua. Y la gente de Hidrocapital, también tremendo bote de agua en la Plaza La India, y la gente de Hidrocapital está al lado. Así que atentos allí al ingeniero encargado de Hidrovén. Pasa que Hidrocapital se quedó pegado. Bueno, queremos saludar a la gente de Santa Gaita que nos está saludando desde el estado Zulia, especialmente a Darwin Huerta, director general de Santa Gaita, que nos pide por favor colocar el tema El Paso del Tiempo. Ya lo tenemos a tiro allí y vamos a escucharlo en minutos, pero quiero recordarles que todo tiene su día y hoy es Día del Artista Plástico. Hoy 21 de septiembre se celebra el Día del Artista Plástico, que es una persona capaz de desarrollar ciertas habilidades que no solo se limitan a la pintura, sino que va mucho más allá. Una de las principales características de este profesional de las artes es su capacidad creativa, que puede estar enfocada a distintas áreas, teniendo en cuenta el medio que lo rodea. Queremos felicitar entonces a todos los artistas plásticos, especialmente a los de la capital del estado Miranda. Hoy es Día Internacional contra los monocultivos de árboles. Sabe que los monocultivos no son lo más sano para la tierra, ¿no? A ver, el 21 de septiembre se celebra el Día Internacional contra los monocultivos de árboles, con el fin de crear conciencia en la población mundial para evitar que continúen las plantaciones industriales de árboles de forma indiscriminada. Tanto daño causan los ecosistemas y en la vida del hombre. Mire, fíjese, los indígenas pues nos trajeron a nosotros mucha sabiduría. El que sembraba maíz, sembraba al lado, escucha bien. Sembraba las tres semillitas de maíz y también sembraba auyama y también sembraba caraota. La caraota subía por la rama del maíz y la auyama se expandía por el piso y tenían tres frutos. La caraota usaba el maíz como vara. La auyama hacía que la humedad permaneciera más en el piso y saliera menos plaga, o sea, menos hierbas, y se daba esos tres cultivos de un mismo tiro. ¿Qué te parece? Entonces, si vas a sembrar, siembra varias cosas juntas, de tal forma que una ayude a la otra y ambas o varias den más vida a nuestro planeta. Vamos a escuchar El Paso del Tiempo con la gente de Santa Gaita.

tema el paso del tiempo con la gente de Santa Gaita y el colosal Ricardo Cepeda. Este tema es letra y música de Freddy Bermúdez, que está súper conectado escuchando este temazo.

7 de la mañana, 7:43. Vamos con titulares del portal Globovisión, que nos dice: elecciones regionales en Alemania, dos comicios difíciles para un canciller Merz y ya debilitado. En más titulares, Delcy Rodríguez asiste a la 81 Asamblea General de la ONU en un momento clave de la geopolítica mundial. Líderes de Latinoamérica viajan a Nueva York para asistir a la Asamblea General de las Naciones Unidas y gobierno, o gobierne quien gobierne, dice el titular. Gray defiende la permanencia de acuerdos petroleros con Venezuela. Pérez Ayestarán destaca desde Nueva York la disposición de Venezuela por construir confianza y cooperación en la ONU. Y más, Marco Rubio respalda anuncio de Trump y califica como acuerdo histórico el control de seguridad sobre Groenlandia. Comisión presidencial inició la rehabilitación del Jardín Sur en la Universidad Central de Venezuela. Y dice más acá: si Washington quiere salir del atolladero, tiene que aceptar las condiciones de Irán, declara Monseh Rezahai. Y ministra San Juan alerta sobre déficit crítico de cupos de medicina, 90.000 aspirantes y solo 15 al 20% ingreso. Y agente del ICE hiere de gravedad a un migrante venezolano en Austin, Texas. En más titulares del portal Globovisión.com, drones y francotiradores. Trump anuncia un complejo militar en el Arco del Triunfo de Washington. Venezuela se posiciona en Estados Unidos con 300.000 millones de barriles en reservas como pieza clave energética. Y delegación venezolana ante la UNESCO firmó un mensaje de bienvenida para el Papa León XIV. Más titulares: el tifón Du Huan avanza al sur de Japón y fuerza el cierre anticipado de Tokyo Games Show. En deportes del portal Globovisión, James vuelve a casa diciendo: estoy feliz de regresar al FPC. Y concluye la ronda 19 de la categoría Master en el Campeonato Nacional de Coleo 2026 en el estado de Aragua. En Venezuela vence a Argentina y clasifica a la final del Suramericano Sub-20 de futsal femenino. Y Venezuela sube 5 posiciones en el ranking mundial femenino de la FIBA. En entretenimiento, Fabiana Rodríguez y su esposo celebran muy enamorados los 2 meses de su hija Julieta. Y Alejandra Guzmán sufre luxación de cadera en pleno concierto en Veracruz y cancela el show. Y entre acordes y alegría, declarado el 4 como embajador cultural de Venezuela. En más titulares, pero ahora tecnología, del portal Globovisión.com, dice: demanda afirma que Anthropic, OpenAI, SpaceAI y Google hicieron acuerdo ilegal para frenar la inteligencia artificial. Y cohete de Elon Musk quiere hacer historia. Starship llegará a la órbita de la Tierra en su próximo vuelo. Y Trump lanza una encuesta para cambiar el nombre de la inteligencia artificial. Mientras que, bueno, se abre paso a la inteligencia artificial en la ONU entre diferencias de Estados Unidos, China y la Unión Europea. Estos fueron titulares del portal Globovisión. Vamos a disfrutar de más música, porque ahora tenemos a Ricardo Cepeda y Gaita del 65, 7 de la mañana con 47.

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0: 7 de la mañana con 50 minutos. Vamos con las efemérides para el día de hoy, 21 de septiembre, pero del año 1773, nace la Negra Matea, esclava venezolana encargada de cuidar a Simón Bolívar. Y un día como hoy, pero en el año 1813, se da el combate de Santa Catalina. Este enfrentamiento se enmarca en el contexto de la Guerra de Independencia de Venezuela. También en un día como hoy, pero en el año 1936, nace Eva Moreno, actriz, modelo y locutora venezolana, conocida por iniciar su carrera como modelo, locutora de radio y actriz de radionovelas. Posteriormente incursionó con éxito en el teatro y en la televisión como actriz durante la época de oro del entretenimiento venezolano. Y un día como hoy, pero en el año 1940, nace Porfirio Torres, el locutor venezolano conocido por narrar los micros radiales de Nuestro Insólito Universo. ¿Qué te parece? Un día como hoy, pero en el año 1964, el general y estadista francés Charles de Gaulle, héroe de la Segunda Guerra Mundial y presidente de Francia, visita Venezuela como primera escala de una amplia gira oficial por América del Sur. Su objetivo era fortalecer las relaciones entre Francia y los países latinoamericanos, promover la cooperación y presentar la política exterior francesa durante la Guerra Fría. Un día como hoy, 21 de septiembre, pero de 1972, el presidente Rafael Caldera promulga el decreto presidencial 1098, declarando el 29 de septiembre como el Día de la Aviación Civil en Venezuela, en conmemoración al histórico primer vuelo realizado en el país el 29 de septiembre de 1912 por el estadounidense Frank E. Boland a bordo de un biplano en el hipódromo El Paraíso en Caracas. Y un día como hoy, pero en el año 1989, la Organización Panamericana de la Salud le otorga al científico venezolano Jacinto Convit el premio Abraham Horvitz en reconocimiento a su valiosa contribución en el campo de la medicina. Y un día como hoy, pero en el año 1866, nace H.G. Wells, escritor, novelista, periodista, sociólogo e historiador británico, conocido como uno de los padres de la ciencia ficción moderna, autor de más de 100 libros a lo largo de su carrera, con grandes clásicos como La Máquina del Tiempo, La Guerra de los Mundos, Los Primeros Hombres en la Luna, entre otros. Su trabajo fue tan influyente que uno de los cráteres de la Luna lleva su nombre. Y un día como hoy, pero en el año 1934, nace Leonard Cohen, o Cohen, político o poeta, corrijo, no político, poeta, novelista y cantautor canadiense, conocido por sus letras melancólicas y profundas, y considerado uno de los cantantes y compositores más enigmáticos de finales de los años 60. Un día como hoy, pero en el año 1983, el DynaTAC 8000X, considerado el primer teléfono celular del mundo disponible para el público, recibe la aprobación de la Comisión Federal de Comunicaciones de Estados Unidos para ser utilizado en el primer servicio comercial estadounidense de telefonía móvil celular, lanzado el 13 de octubre de 1983 por la empresa de telecomunicaciones Ameritech Móvil Comunicaciones. Hoy es Día Mundial contra el Alzheimer y Día Internacional de la Paz. Estas fueron efemérides para hoy, 21 de septiembre.
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8 de la mañana. Y estás a Tequeteque por Plenitud 90.9 FM, la que llena de vida tu vida. Y queremos saludar a toda la gente maravillosa que está súper conectada allí al TikTok, a Yanina Bello, que nos está escuchando desde el solar de la Quinta. Queremos también saludar al Donero desde Brasil, du Brasil. Para ver también Alberto Morillo desde Maracaibo, la tierra del sol amada. Él está esperando el tema Arraigo 2026, el temporal. Y Yanina, Yanina, ya dijimos Yanina. Gracias por estar allí. Queremos saludar a toda la gente de los Altos Mirandinos que nos sintonizan, que nos escuchan, que comparten, que disfrutan acá en Hasta los Tequeteques. Dólar del Banco Central de Venezuela en 849 bolívares con 56. Anótalo allí, 849.56. El euro en 974.09. Que ay, Dios mío, el dólar y el euro siguen subiendo, pero y el sueldo. El día de mañana surtirá gasolina subsidiada a aquellos vehículos que sus placas terminan en 7 y 8. Atentos, 7 y 8 para el día de mañana. Temperatura, a ver, 18 grados centígrados en la capital mundial del Tequeño y 26 grados centígrados será la temperatura máxima con 16 en la noche. A ver, más información, 0414-880-1671. Queremos saludar allí al zapatero ahí en la técnica. Se me fue. Carlos, saludo Carlos, que está siempre en sintonía, informándonos de cómo se comporta la avenida Víctor Batista.

Mejor dicho, de... Sí, de Google Maps, sí. A ver, en Farmatodo les recordamos que hay retraso vehicular en la Panamericana debido a que se efectuará un cierre en la recta de las minas para una reparación de un bote en la tubería principal de Hidrobén. Allí en la Panamericana, a nivel de la Oveja Negra, fuerte retraso, así como también para ingresar a la Rinconada. Allí en la conexión que hay con el Estadio Monumental, igualmente fuerte retraso para la conexión hacia la Valle Coche, que también presenta tremendo tapón en la Valle Coche para conectar con la autopista del Este. La Francisco Fajardo totalmente libre, la carretera vieja Caracas en Los Teques sin ningún tipo de novedad, aunque hay un derrumbe allí que se va acrecentando. Atentos con esa falla de borde que se está presentando en la carretera vieja. Autopista hacia La Guaira sin ningún tipo de novedad, y la regional del centro no presenta ningún retraso en lo que va de el recorrido que tiene la regional del centro entre los estados Carabobo y Aragua, así como el tramo que conecta esa arteria vial en el estado Miranda. Vamos a disfrutar de Gaita y Arraigo 2026, el temporal.

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1: De la mañana, 8:07. Vamos con titulares del portal LíderDeportes.com, que nos dice: Alex Bregman se somete a prueba tras golpe en la cara. Y Atlanta asegura su séptimo título en el este de la Liga Nacional, mientras que James Bourne fue puesto en lista de lesionados por los Rojos de Cincinnati. Ethan Salas conecta hit de oro y da una agónica victoria en la Liga Mayores. Bericotto la saca, pero los Dodgers se imponen. Entonces, bueno, Francisco Álvarez acude cuadrangular de 3 carreras en victoria de los Mets, y Aaron Judge confía en poder volver para la postemporada. En el mundo hípico, Javier Castellano y de Puma hacen historia en el Derby de Pensilvania, y Kikito DiAngelo cerca de los 650 fotos en Estados Unidos. El trainer es uno de los criollos más efectivos en tierra norteamericana. Pero pasemos ahora al fútbol, donde nos dice: Eduard Bello brilla con Deportivo Cali. El venezolano suma un total de 3 dianas y 1 asistencia con el conjunto colombiano. Federico Valverde de baja por lesión en el tobillo izquierdo, y el Atlético Madrid propina duro golpe a la Casa Blanca. Los del Cholo Simeone aprovecharon la expulsión de Huijsen para recuperar 2-1 al Real Madrid. Y Christensen sufre ruptura de fibra y será baja por varias semanas. Manchester City gana en un festival de goles ante el Sunderland, y Jesús Ramírez sigue marcando goles en Turquía. En más titulares, ahora en el baloncesto, Ángelo Cisnero figura en el quinteto ideal de la semana en México, y Pele Larson continuará en el Heat de Miami, mientras que Venezuela escala 5 posiciones en el ranking mundial de la FIBA femenina. La selección nacional femenina alcanzó el puesto 44 del mundo. En la NBA, Kejonte George extiende sus pasantías con el Utah Jazz, y Luol Deng se arrepiente de firmar con Lakers. Mientras que en más de deportes, el ciclismo venezolano triplicó podio. Las pedalistas criollas conquistaron 1 plata y 2 bronces en los Juegos Suramericanos, mientras que el judo mixto ganó bronce. La selección nacional de esta disciplina culminó en el 2º lugar del medallero en los Juegos Suramericanos. En más deportes, Caracas se prepara para recibir el Mega Fitness 2026. Y en los motores, George Russell sobre Fernando Alonso dice: podría haber sido campeón 5 veces. Estos fueron titulares del portal deportivo LíderDeportes.com. 8:10 AM.

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escriben, atentos allí. Carlos Piñero, nuestro reportero, dice: buenos días, Tequemán, bendiciones para usted y su prestigiosa audiencia. Leve movimiento vehicular en la Víctor Batista, debido a que algunos colegios se activaron hoy, pero está que fluye.

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1: 8 de la mañana con 14 minutos. Vamos con titulares del portal eluniversal.com. ¿Qué nos dice? Gobierno confirma participación de la presidenta Delcy Rodríguez en Asamblea General de las Naciones Unidas. Y secretario de Energía de Estados Unidos sobre Venezuela da las declaraciones diciendo que el enfoque actual es economía y estabilidad. Del ICE o del ICE dispara y hiere a un venezolano en Austin. Un joven de 29 años se encontraba en estado grave, pero estable en un hospital después de recibir un disparo en el torso. Y emergencia en Colombia, colosal incendio ganó espacio en Villa de Leyva. El presidente Abelardo de la Espriella informa que el incendio se encuentra controlado en un 50%. La investigación por incendio de Cerro San Villa en Colombia, y el Universal activa el protocolo Fénix y solicita a Meta revisión humana ante red de extorsión digital en América Latina. En más titulares, PDVSA con luz verde para negociar con empresas estadounidenses e instalan comisión paritaria de diálogo y seguimiento de acuerdos. Entre el encuentro y equipos de trabajo se declaran en sesión permanente. Y sociología del punto fijismo y el hiper punto fijismo. Allí el portal El Universal encarta este tema y lo lleva Guillaume Ampolianare. En más titulares, El Universal, bueno, como lo leíamos hace unos minutos, activa protocolo Fénix y Comisión Presidencial inicia la rehabilitación del Jardín Sur en la Facultad de Humanidades y Educación de la UCB. Reactivan el servicio de transporte público en Colinas de Bellomonte a partir de este lunes 21 de septiembre. Y más de El Universal, Data Análisis dice que el peso de la culpa toca a 63 de cada 100 venezolanos a la hora de comprar. Según el economista Luis Vicente León, solo 36 de cada 100 personas compran sin pensarlo demasiado. Inversiones petroleras en el complejo refinador Paraguaná impulsarán crecimiento del sector económico en Falcón, y Consecomercio presentó propuesta para dinamizar la economía nacional. En más titulares, embajador de Venezuela ante la UNESCO suscribió palabras de bienvenida por parte del país al Papa León XIV. Y ante paso de onda tropical número 51 despliegan en Monagas a más de 600 funcionarios. Según el pronóstico, se contempla su llegada al país entre hoy y mañana. Atentos allí. Margarita recibió a más de 120 mil turistas entre agosto y septiembre. Y en noticias internacionales, la izquierda alemana gana con claridad los comicios en Berlín. Y José Antonio Kass viaja a Nueva York para debutar ante la Asamblea General de la ONU. Reportan 18 muertos y 282 detenidos en balance por fiestas patrias en Chile. Las autoridades chilenas destacaron que el país ya superó el millar de muertes por incidentes viales en lo que va del 2026. En sucesos de El Universal, una aeronave se precipitó a tierra este domingo en el estado Bolívar. Unidades de rescate y salvamento se desplegaron en la zona del siniestro. Hasta ahora, extraoficialmente, se reportan 2 personas fallecidas. Un incendio de gran magnitud se registró en la zona industrial de La Yaguara. Las labores de control y extinción continúan durante toda la madrugada sin reporte de víctimas fatales. El incendio de gran magnitud afecta edificio comercial en la avenida principal de El Cementerio. En deportes, indignación total en el Real Madrid por el desempeño arbitral en el derbi de este domingo. Y Venezuela conquistó el oro en el softball femenino de los 13th Juegos Suramericanos en Santa Fe 2026. Y Michael Jordan trasciende épocas. El ex astro de los Bulls redefinió la excelencia deportiva desafiando la lógica del juego. En estilo de vida del universo, Universal, venezolana María Dayana Patiño impone estrategia y creatividad de Amazon. Y en medio del debate por la inteligencia artificial, Trump somete a encuesta nuevos nombres para esta herramienta. Y Carolina Herrera celebra los 45 años de su marca con la elegancia que siempre la ha caracterizado. Estos fueron titulares del portal eluniversal.com.

ese tema, ay, no, es la antesala a lo que viene. 12 de octubre comienzan los juegos de béisbol en Venezuela, donde se enfrentarán los gloriosos Navegantes del Magallanes contra los Tiburones de La Guaira para aperturar la temporada 2026-2027. Y ya nos estamos despidiendo. En la dirección general de la estación, el ingeniero Orlando Padrón, el apóstol Víctor Correa, quien habló para ustedes en la producción y locución de Hasta los Tequeteques, Greigar Pecle, 52-43, cuando son las 8 de la mañana con 21, que el Dios eterno te bendiga, te favorezca, que todo lo que hagas te salga bien, todo lo que toque en tus manos se multiplique en el nombre de Jesús. Oye, recuerda que sin Jesús nada podemos hacer. Así que aportarse muy, pero muy bien. Así que, chaudito, nos escuchamos por Plenitud 90.9 mañanito y nos vemos por TikTok en la cuenta del Tequeman. Chao, pues, aportarse muy, pero muy bien.

0: pelota. 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Tírala allá. 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
1: Son las 8:30.
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1: Son las 9:31.
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que se encuentran allí en sintonía de la mejor, la que te llena de vida, tu vida, Plenitud del 90.9, tu FM, llenando todos los altos mirandinos, Miranda, y todo el globo terráqueo de la buena música que nos trae nuestro Dios, indudablemente, la música alegre, la música que te llena. Queremos bendecir todo lo que haces, que tus manos prosperen todo lo que toques y que además hoy pueda salir y las puertas de Dios te las pueda abrir a tu favor. Declaro prosperidad, declaro bendición para tu vida y hoy tenemos un programa espectacular. Pero primero vamos a saludar a la dirección de nuestra estación radial, nuestro querido apóstol Víctor Correa. Y también el licenciado Padrón, están allí siempre camellando, trabajando, haciendo lo mejor. Dios me le bendiga rica y poderosamente y gracias a todos los que ya me están sintonizando y conectándose por las redes sociales. Mi usuario Yeshua Matt también nos sintonizan por la www.plenitud.com.be. Desde Hawái, señores, hasta Japón y desde la Patagonia hasta la Antártida. No te llevo nada. Nos escuchan de todos lados. Saludos. Allí a toda esa gente que se conecta. Y la que me están enviando mensaje al 0414-880-1671 y también al 0412-723-3422. Saludos y bendiciones para cada uno de ustedes. Realmente ustedes son la razón de ser de nosotros, para alegrarte tus mañanas, todos los lunes, todos los días, la mañana, la tarde, la noche, la madrugada, la buena música que solamente te trae Plenitud. Y estamos para ayudarte a que puedas tener los sentidos sincronizados a la bendición de Dios, no solamente los sentidos por allí, las emociones fluyendo, gravitándonos, es para que tengas tu fe conectada a la mejor, al autor y consumador, nada más y nada menos que nuestro Señor Jesucristo, el Rey de Reyes y el Señor de Señores. Siempre en todos los programas aquí saludándote y dándote una palabra de Dios para que comencemos esta mañana sabroso, haciendo lo mejor. Quiero leerte allí en Isaías, antiguo pacto, digamos, antiguo testamento, o mejor dicho, el libro de la vida allí, porque allí está todo escrito, indudablemente. Y que si lo aprendemos, indudablemente pasamos a otro libro mayor que Dios va a leer. Cuando estemos en su presencia, lo va a leer y va a salir tu nombre. Así que quiero leerte Isaías 45:2 y dice, yo iré delante de ti, derribaré las alturas, romperé las puertas de bronce y haré pedazos las barras de hierro. Imagínate tú, todo eso solamente para ti, para que tengas lo mejor, lo precioso y Dios desbordando bendiciones sobre tu vida. Sobrenaturalmente, imagínate tú, qué bueno que tenemos un Dios que llega, que se acerca y abraza a sus hijos. Y bueno, también por esta emisora te abrazamos, te bendecimos y gracias por estar en sintonía. Saludo a todos los que se están conectando allí por las redes sociales. Mi querido pastor Gregor Pecles, y tengo a Jolly, Sandra, están ya enviando saludos. Toda esa gente está allí ahorita. Ya vamos, Lexi, bendiciones. Ya vamos a estar conversando porque hoy tenemos un programazo. Yo realmente, cuando yo estuve desarrollando esto me enseñó, porque primero nos enseña a nosotros y después podemos transmitirlo a ustedes también para darle de esa poderosa enseñanza que nos da nuestro Dios. Y hoy vamos a hablar de la dependencia de la dopamina digital. Wow, Dios mío, ¿cómo se come eso? Bueno, agarra los tenedores, agarra allí el cuchillo, agarra los cubiertos, porque hoy vamos a hablar cosas buenas que solamente Dios nos va a hacer entender. Así que vamos con un corte de música. Y ahí tenemos Jesús es el Rey. Y este programa comienza así.
Jesús es el Rey. ¡Jesús!

Jesús, Jesús es el rey. Hay que gritarlo porque Jesús es el rey de reyes y señor de señores. El rey en mi casa, el rey en Venezuela, el rey en tu lugar de trabajo o lugar donde laboras. Realmente, allí donde quiera que estés, Jesús es el rey, como lo dice esa poderosa canción. El rey de esta emisora es Jesús, el rey de reyes y señor de señores, claro que sí. Y bueno, esto es Plenitud 90.9 con tu programa Vientos de Gloria y este servidor Jesús Materano para llevarte la mejor programación, comentarios bíblicos, comentarios con respecto a los temas de tendencia diarios. Tema de tendencia diario, porque aquí no vamos a traer otra cosa que no sea para enseñarte, para bendecirte, para ayudarte. Ay, Dios mío, tantas cosas que tenemos para ti, ¿verdad que sí? Pero lo tenemos de todo corazón y tienes que disfrutarlo porque te lo traemos directico, directico desde el cielo para tu vida. Así que, bueno, saludamos a esa audiencia internacional que se conecta por la www.plenitud.com.be y también saludamos a los peruchos ahí, conéctate perucho. Se conectan por nuestra app, la descargan para que nos tengas cerquita, cerquita de ti en todo momento. Gracias, porque ustedes son lo mejor, lo mejor es aquellos que se conectan. Saludo a Carmencita que está ahí conectada por las redes sociales. Un abrazote, Carmencita. Recordándote que llegamos a cada rincón donde nos permita esta señal poderosa, tanto digital como radioeléctrica. Radioeléctrica en todos los altos mirandinos, 90.

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0: Saludamos aquí a nuestro querido pastor José Luis Godoy de Renacer de Sion. Nuestro querido pastor reconectado por las redes sociales. Y seguimos con música.
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de gloria que llega gracias a la iglesia Sede de Justicia, ubica ahí en el sector del trigo final, calle Repén. Para bendecirlos a cada uno de ustedes, gracias por allí siempre estar atentos al llamado del chofar. Bendigo a todos los altos mirandinos, indudablemente todo Venezuela y donde quiera que llegue este sonido de vientos de gloria a través de este micrófono y a través de nuestra infraestructura radial. Gracias, gracias de verdad. Saludos a cada uno de ustedes y esto es Viento de Gloria. 10 y 27 minutos de la mañana. Saludándote con mucho amor, con mucho cariño por acá, el pastor Jesús Materano. 0414-880-1671. Allí envía tus manifestaciones de cariño a través de un mensaje o reporta tu sintonía. ¿Quieres un comentario? Lo puedes enviar por allí y lo leemos. No hay ningún problema. Siempre y cuando indudablemente esté bajo las normas. También por las redes queremos saludar a toda esa gente que se conecta. Vamos a ver quiénes están por ahí. Carmencita, Pastor José Migodoy. Milagro Blanco. Saludos, Milagro. Abrazo a Pretujones y a Mapuche. Que el Señor te bendiga más cada vez que respire. Chivo. Sí, señor. No. Una manada de chivo. Para tu vida. Vamos a saludar a esta gente que tengo acá, porque si no dicen después, oye, el Pastor Materano nos saluda, vale, concha. Mira, una vez me regañaron, ¿viste? Pero bueno, con cariño. Oye, pastor, que no me saludó, usted sabe. Digo, concha, les vale. Lo que pasa es que tenía demasiado mensaje, perdón. Bueno, queremos saludar al pastor Greg Alpecle, que se comunicó exactamente comenzando el programa. Saludos desde Alto Verde, full sintonía con Viento de Gloria. Seguramente está escuchando allí con su hermosa esposa Gladys. Bendigo tu casa, bendigo tu mesa, bendigo tu hogar, bendigo todo lo que emprendas, bendigo tu iglesia, porque la bendición de Dios siempre te acompaña, amado pastor, claro que sí. Tenemos por aquí también a nuestra querida Sandra, Sandrita Guzmán. Qué bueno. Bueno, mi bendecido día, Pastor Materano, aquí esperando su programa para ver qué bendición nos trae hoy. Abrazos. Bueno, la bendición de Dios que nos da alegría, nos enriquece y nos trae tristeza. Nada más y nada menos, claro que sí. Y bueno, queremos saludar también a nuestra querida Yoli. Buenos días, Dios es bueno, promesas de Dios, todo lo puedo en Cristo que me fortalece. Eso está escrito en Filipenses capítulo 4, verso 13. Una bonita y hermosa imagen que nos manda nuestra querida Yoli. Gracias, gracias, de verdad que sí. Eso nos nutre, eso nos nutre. Gracias, Pecle, gracias por la promoción allí. Gracias, le bendigo a cada uno de ustedes grande y poderosamente en el nombre del Señor Jesucristo. Vamos de una vez a hablar del primer segmento de lo que es la dependencia de la dopamina digital. Mira que hay algo muy importante que primero quiero decir por acá. Fíjate, nosotros conocemos, yo creo que todos, qué es dopamina, ¿verdad? Y la dopamina, indudablemente, es una hormona que está dentro de nosotros, que se llama dopamina, que así lo dicen, ¿verdad? Hasta tiene una fórmula química. ¡Wow! Es un neurotransmisor, un mensajero químico, escúchame bien, un mensajero químico del cerebro. Y ahí vamos a arrancar con esto, porque, ¡ay, Dios mío!

0: De verdad, gracias, muchísimas gracias, porque todo lo que sale de la radio, bueno, no todo, de todo, estoy hablando a nivel general, debe ser bueno, pero no todo bueno, ¿ok? Aquí por lo menos lo hacemos posible en, por lo menos en Viento de Gloria, yo sé que hay muchos programas también. Ahora, familia, mire, mire esto, la dopamina, como le decía, es el neurotransmisor, un mensajero químico. Quiero que tengas allí guardadito eso en tu mente. La dopamina es un mensajero químico del cerebro que permite la comunicación en todas las células nerviosas. ¡Wow! Fuerte. Buen mensaje y lo podemos entender, ¿verdad que sí? Pero vamos a arrancar con lo que realmente vine a hablarles, que es la dependencia a la dopamina digital. Entonces, si dije que dopamina es un neurotransmisor de comunicación, un mensajero a todo el sistema nervioso del ser humano, entonces hay una dependencia digital que hace que esa dopamina llene todo nuestro ser de algo que le estamos enviando, ese mensaje, ¿verdad que sí? Que entra por nuestros ojos, por nuestros oídos, o que quizás estamos recibiendo, y que eso se condensa como una, ¿cómo decirlo así? Un mensaje dentro de nosotros y se envía al cerebro a través del neurotransmisor llamado dopamina. Entonces, vamos a englobar dependencia a la dopamina digital, como diríamos en inglés, el oversharing, ¿verdad? ¿Qué significa oversharing? Oversharing. Over es demasiado o muy alto, y sharing, separándolo, ¿verdad? Significa compartir. Over, demasiado o excesivo, muy alto, y sharing significa compartir. Entonces, a una persona adicta a ser aceptada en las redes sociales se le define clínicamente, escúchame bien, se le define clínicamente como alguien que padece una adicción conductual, una psicopatología en las redes sociales o dependencia a la validación personal y digital. Aunque en la cultura popular y la psicología cotidiana suele usar términos más descriptivos como buscadores de aprobación crónica o personas con adicción al like, o mejor dicho, en criollo, me gusta. No se trata solo de pasar un tiempo en el teléfono, en la laptop, en la tableta o en la computadora. No se trata de pasar un tiempo corto. El núcleo del problema es que el valor propio de la persona depende enteramente de la respuesta de su audiencia digital. O sea, si no hay aceptación, hay una depresión. En este caso, de una respuesta digital. Ahí vamos entonces a desarrollar todo esto, porque tenemos que entender que todo es bueno. La palabra dice que todo es bueno, pero no todo me conviene o no todo me edifica. Puedo tener discernimiento para saber cómo usar, y Dios creó todo bueno y perfecto. El tema es cómo lo usamos. De hecho, puedo decirle que un arma, ¿verdad?, es hecha por el hombre y es buena, pero depende cómo sea usada, es que se va a decir o se va a juzgar. El comportamiento de publicar compulsivamente cada detalle de la vida personal, escúchame bien, el comportamiento de publicar compulsivamente cada detalle de la vida personal en internet se conoce en la psicología como oversharing. Vamos a decirlo así, oversharing. Porque a veces suena como si no estuviera diciéndolo completo. Vamos a decirlo así. Qué mal inglés, pero bueno. Oversharing. Sobre, que significa sobre exposición o compartir en exceso. Wow. Define la tendencia a revelar información íntima. El oversharing, como lo utiliza la gente, define la tendencia a revelar información íntima, emociones profundas o rutinas privadas en las redes sociales. no se clasifica como una enfermedad mental formal, sino como un hábito conductual o un síntoma ligado a la necesidad de atención. Quiere decir que muchas personas, déjame decirte, y lo voy a decir, digamos libremente, que no soy psicólogo, pero he estudiado algo de esto, y hay personas que tienen TDAH. Y TDAH es un síndrome de falta de atención. Y tú le preguntas a alguien que si tiene esta patología y dice, yo no estoy enfermo. No se trata de que estés enfermo. Es que tiene un síntoma de una necesidad de atención de alguien. Por lo menos en las redes sociales. Fíjate, hay mucha gente que agarra un celular y hace una pregunta. Y si no le responden como quiere, la persona se deprime. Tiene falta de atención. O simplemente esta persona muestra su intimidad, vamos a decirlo así, o lo más profundo de esa persona, puede ser de palabra, de hecho, de obra, o como quieras mostrar, un video. Y depende de los likes, es que la persona se siente bien. Entonces, el overshining es la necesidad constante de compartir detalles de nuestra vida. A menudo innecesarios y superfluos, con el deseo de buscar aprobación social constante. Es decir, el like o me gusta o el comentario que refuerza lo que estás haciendo es lo que eres. Hay mucha gente que escribe por las redes sociales, no voy a decir un programa en específico, pero espera que todo el mundo le diga cosas buenas. Y sin embargo, va a decir cualquier cantidad de cosas. Entonces, cuando tú ves que esta persona recibe mensajes, comentarios de vuelta, candelosos, por decirlo así, o con mucha fuerza de una persona que no lo aprobó, entonces viene la persona y hace otro mensaje sobreponiéndose al primero, tratando de justificar los hechos que hizo anteriormente. Entonces, no tienes que aclarar, más bien oscureces más. Porque si ya lanzaste un video, tienes que saber que estás colocando en las redes sociales el por qué. Y mucha gente está en las redes sociales y no sabe qué publica, sino que publica por publicar. Estoy aquí, estoy allá, estoy más allá y estoy en Maracuyá. Y ahí coloca lo que sea para que la gente sepa, todo el mundo, que esa persona está allí. No te estoy diciendo que no lo hagas. El tema es que a veces se hace innecesario. En las redes tú puedes publicar lo que quieras, indudablemente es tu usuario, es tu correo, simplemente esto es alerta del Espíritu Santo. Entonces, te voy a dar una estadística por acá, de un país, pero lo tomaron como ejemplo, un país que ahorita está en el tope, para no crear, sino que es un país que la adicción a las redes sociales se relaciona con un 55% de los síntomas de ansiedad. Esa gente vive, y quizás los que van más allá están en alguna parte que los tienen allí medicados. Porque la ansiedad trae taquicardia, la ansiedad trae el ACV, la ansiedad trae infartos al corazón. Y es una sociedad que está enferma, imagínate, el 55%. El 52% están depresivos. Y el 48% de los comportamientos de estas personas son agresivos. ¡Wow! Y es tremendo, porque tenemos una generación, y lo vamos a hablar siempre, tenemos una generación que tiene la tecnología en sus manos. Entonces, no juzgo a los papás, entiéndanme por favor, que le damos celular, le damos tabla para que los niños de alguna manera puedan tener algo en qué entretenerse. Está bien, porque hay juegos didácticos, hay juegos digitales, hay juegos que pueden los niños utilizar. Por supuesto que hay de todas las maneras, pero pareciera más bien que los niños se les da el celular a libre albedrío para que ellos puedan buscar y hacer lo que quieran. Yo no me lo cuentan, lo he visto, y tú y yo que estamos escuchando esto, lo hemos visto. Es terrible. ¿ve? Entonces tú ves los niños, pero el niño es hijo de un papá que es agresivo. Está en el 48% de estas mismas personas. ¿Cómo decirle al papá, papá, que no le entregues más el celular? Será para que te meta un porrazo. Entonces, quizás estás escuchando esto y bueno, es traer a conciencia a la sociedad, no para juzgar, sino alerta del espíritu, para saber cómo podemos seguir adelante. Ahora, en estos tiempos se dividen las generaciones, la generación X, la generación Alfa, la generación Beta, la generación Baby Boom, pero voy a hablar de la generación Z. Es el grupo demográfico formado por personas nacidas aproximadamente entre 1997 y 2012. Usa alrededor, escúcheme bien, usa alrededor de 7 horas diarias scrolleando o dándole para arriba, viendo videos a una pantalla de un programa, una app específica. De las cuales, 4 las dedica, 4 horas las dedica a redes sociales, o sea, 3 por otras razones. Edades comprendidas entre los 15, 17, 18, 14, 15, 16, 17 años. Y estos muchachos, como dice su palabra, son adolescentes, en el cual a esa edad salen muchas cosas, muchos cuadros emergentes, muchos mensajes emergentes. Esos cuadritos que salen allí, esos son pop-up, o digamos ventanas emergentes, en el cual sale cualquier cosa, y son muy creativos los que hacen esto, lo que diseñan todas estas imágenes, son muy creativos exactamente para llamar la atención de un joven que tiene libre albedrío para tener el celular como quiera, simplemente para que se quede tranquilo. Número 3, más del 40% acude a las redes sociales como una forma de gestión emocional. Ya no vamos al psicólogo, porque no estamos locos, pero vamos a la red. Dios mío, ¿a dónde estamos? ¿Será que las redes sociales son psicólogos? Entonces viene, escúchame bien. En las redes hay 45 mil millones de personas profesionales, pero ese es su caso, no tu caso. Y sin embargo, le haces caso a esa persona. Y digo, bueno, yo voy a hacerle caso a ese profesor y resulta que a ti te va a ir mal. Y después vas a decir, no, ese profesor es loco. No, es que no sea loco, es que le está haciendo caso según un determinado momento, según una hora específica, según un panel o una enseñanza específica, y lo tomaste en destiempo como si fuera para ti. ¿Que hay cosas buenas? Claro que sí, pero hay que tener discernimiento, familia. Discernimiento es saber lo bueno, apartar lo bueno de lo malo y saber qué voy a tomar para mi vida. ¿Ok? ¿Qué dice Dios al respecto? Efesios capítulo 5, versos 15 y 16. Escúchame bien, pare la oreja. Efesios capítulo 5, versos 15 y 16. Dice lo siguiente: así que tengan cuidado de cómo viven. Si mal no recuerdo, es la versión Nueva Traducción Viviente. Vuelvo a leerlo. Efesios, Pablo hablando a los Efesios, a los Efesios, en su capítulo 15 de esta carta, verso 15, perdón, en su capítulo 5, verso 15 y 16. Dice: así que tengan cuidado cómo viven. No vivan como necios, sino como sabios. Saquen el mayor provecho de cada oportunidad en estos días malos. ¡Malo! ¡Claro que son malos! Y la gente lo dice así como que ¡malo estos tiempos son buenísimos! Bueno, depende quizás con que se mire, familia. Al decir los días son malos, Pablo comunica su sentido de urgencia debido a lo sutil que es lo malo. Mucha gente a lo malo le dice bueno y a lo bueno le dice malo. Pablo también en su carta a los Romanos capítulo 7 dice: no soy yo, es el pecado que mora en mí. Hay una doble, una dualidad en el cual Pablo dice: es lo que está dentro de mí, pero no es lo que quiero hacer. Peco, pero no es lo que quiero hacer, sino el pecado que mora en mí es el que hace todas estas cosas. Pero una cosa sí hago, también decía más adelante, pero es que tengo que buscar a Jesús el autor y consumador de la fe y todas estas cosas que sabemos que dice la Biblia. No te la voy a detallar en este momento, asiste a la iglesia para poder aprender, pero sabes que de todas ellas, de todo lo que hagas, de todo lo que busques, de todo lo que practiques, de todo lo que hables, escuches, veas, vas a dar cuenta al Señor. Ven, sea en el tribunal de Cristo o sea en el juicio final. Eso es claro. El que no sepas la Constitución Nacional, o mejor dicho, el que no sepa la ley de Dios, no te exime de su cumplimiento. Ninguna ley, ningún reglamento de ley, y preferiblemente, o mejor dicho, en un nivel mayor, la ley de Cristo, si no la conoces, no te exime de su cumplimiento. Entonces, familia, tengan cuidado de cómo vivimos, cómo usamos las redes sociales, cómo nos dirigimos a otros cuando no sabemos detrás de la pantalla quién me está observando. A veces decimos cosas que nos comprometen nuestra seguridad personal. Y a veces viene María, a veces viene Alejandra, a veces viene Pedro a llamarnos y uno cae. ¿Aló? ¿Quién es? Soy yo. ¿Quién llama, por favor? Ajá. Entonces ahí te agarraron y ahora con la inteligencia emocional, la inteligencia artificial, es terrible porque te captan la voz, te la duplican y así de esa manera pueden estafarte. Wow. Así que esto es lo que tengo en el primer segmento. Saludo, Greta, un abrazo para ti, se te quiere y se te ama con el corazón. Ya vamos a saludar a toda esta gente hermosa que se conecta con nosotros, pero vamos a un corte musical y enseguida regresamos. ¿Qué les parece? Vamos a escuchar a Yosimar y su Yambú, y con esta hermosa canción, y levanto mis manos aunque ya no tenga fuerza. Claro que sí, señor. ¿Ah, no? Me cambió aquí la tecnología. Así que bueno, vamos a ir con Montesanto como David.
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0: barbacoa, señores, cantando allí, alabando, porque toda la gloria y la honra es para ti, Señor. Qué bueno, el temazo de Gran Coqui Barbacoa. Una gaitica, ya se están empezando a escuchar las gaitas, y Viento de Gloria no se queda atrás.
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Bueno, queremos saludar acá a nuestro querido presidente del Club de Fans de Viento de Gloria. Nuestro querido y amigo Omar Espósito, allí desde la residencia Trigo Dorado. Mi pastor, feliz y bendecida semana. Saludos, un abrazote para ti, mi hermano querido. Y también tengo una persona, pero me envió fue un video. Pero saludos igual, solamente tiene una L corazoncitos. Te bendigo grande y poderosamente. Gracias por ese video, pero no, no lo puedo poner ahorita. Pero gracias, gracias de todo corazón. Mándame por lo menos un escrito, que así puedo saber. Estamos para bendecir tu vida en todo momento. Gracias por lo que se conectan allí. Tenemos Milagrito, que está conectado, y todos allí. Belkis, también Yanira desde Caracas, capital de la República, mi querida prima, allí con nosotros. Dios me le bendiga rica y poderosamente. Lexi, un abrazo de oso para ti, grande, así, y saludos a toda esa gente que se conecta desde fuera de nuestra frontera. Por ahí debe estar Inesca, que va vía Sao Paulo, Brasil. Estaba hace dos fines de semana con nosotros porque discípula nuestra, pero tuvo que ser parte de la diáspora venezolana que se radica en Sao Paulo, Brasil, por directamente por Dios. Ellos son ministros de una iglesia allá en Sao Paulo y va en vía. Sao Paulo está en la mitad de Sudamérica, imagínate tú. Y ayer le escribí y me dijo, no, por aquí apenas estoy agarrando un avión, creo que llego mañana. En avión ya todo es más cerquitica. En avión la vida es más sabrosa. Ah, no, es en la playa. En el mar. Pero qué bueno, saludos Ginesca, si estás por allí. Saludos también a mi querido amigo, tu gran esposo, que les queremos con todo el corazón, de verdad que sí, a toda esa familia. Julio, mi querido amigo, un abrazo. Lexi, abrazos de oso para ti y para toda la audiencia. Vamos al segundo bloque de lo que es la dopamina digital desmedida, allí desbordante, esa dopamina digital. En el primer segmento de lo que es la dependencia, la dopamina. Y la dopamina, le comentaba que es un neurotransmisor, un mensajero químico del cerebro que permite la comunicación entre todas las células nerviosas. Entonces, esa dopamina cumple funciones esenciales en el cuerpo y la mente. Ahora, dopamina digital, wow, afecta el sistema nervioso. Y cuando hay una dependencia digital, como lo sabemos que la hay, bueno, pasarán algún tiempo para poder entender que hay que bajarle al consumo excesivo de todo lo digital, porque afecta. Mira, está afectando columnas. Si se ponen a analizar un poco en frío, mira que mucha gente tiene problemas de la cervical, ¿verdad que sí? ¿No te has dado cuenta que últimamente hay gente que tiene rectificación cervical, que tiene problemas en los discos de la cervical, que tiene algo en la cervical, y todo tiene que ver con la cervical? ¿Qué tú crees que es? Y jóvenes, familias, jóvenes que tienen problemas en la cervical. Y sin embargo, no dejan el celular. No se trata de dejarlo, se trata de bajar el consumo de todo lo digital, porque le estás mandando un mensaje al cuerpo muy fuerte. Y nos damos cuenta, es cuando ya la patología existe. Recordándote que entre 14 y 17, 18 años, nuestros jóvenes están metidos en una laptop, en una computadora, o mayormente en un celular, 7 horas. Y 4 específicamente, 4 por decir un número, porque sabemos que no es así, es que es mayor, están metidos allí constantemente en las redes sociales. Entonces Dios nos hablaba allí y decías,
en Efesios capítulo 5, verso 15 y 16, palabra del Señor, y está en el Antiguo Testamento. Así que tengan cuidado, dice el apóstol Pablo, ¿cómo viven? No vivan como necios, sino como sabios. Saquen el mayor provecho a cada oportunidad en estos días malos. Pablo nos recuerda que debemos evaluar en qué gastamos las horas del día y priorizar lo que edifica nuestra vida espiritual o nuestra vida normal, digamos así, por encima del entretenimiento constante. Muchos de nosotros simplemente vamos al celular, no tenemos nada que hacer, vamos al celular. Seguimos sin hacer, seguimos en el celular. Y todo el tiempo estamos tomando el celular, lo agarramos. Eso es todo el tiempo. Eso es lo que decía en el primer segmento. Vamos al segundo segmento de los riesgos. ¿Y por qué lo hacemos? Hay un porqué. No para qué, hay un porqué. Aquí es el porqué. ¿Ok? Entonces, fíjese algo. Riesgos principales del oversharing o la dependencia de la dopamina digital. Porque hay muchas maneras de tener dopamina, ¿ok? Entonces, una es la ciberseguridad y delitos. Publicar rutinas, ubicaciones o fotos fuera de casa facilita el trabajo a delincuentes. Le facilita a los robos, a la suplantación de identidad o estafa. Eso lo ves tú cada ratico en las redes sociales. De hecho, las mismas programas colocan allí para que lo denuncies. Y llega un momento que le quitan la cuenta, sí, pero la persona sigue en lo mismo. Porque ya se creó una conducta. Y va con la otra, y va con la otra. Y mucha gente es víctima de eso. Entonces llega que te suplanta la identidad. Y después, cónchale, ¿por qué me pasa? ¿Qué está pasando esto? Es que me clonaron el usuario. No, es que no es que te lo clonaron, es que tú diste tanta información. Te compenetraste mucho con las redes que otras personas ya, vamos a decirlo así, te admiran tanto que te suplanta la actividad. Tu identidad. Eso no es lo que era antes, ser este tipo de personas que eran imitadores. De alguna manera, eso es suplantar identidad. Pero por lo menos el doble de Mike, que pase el doble. Eso es suplantar identidad. Ahora en las redes, eso es a cada rato. Saludos, Emperatriz, que estás allí en las redes sociales. Un abrazo de oso para ti, a Mapucho y a Pretujones. Que la bendición de Dios siempre se derrame sobre tu vida y tu familia. Número dos, riesgo principal del oversharing o el uso desmedido de las redes sociales o del internet. Número dos, impacto laboral y académico. ¿Cuál sería el impacto laboral o académico? Las empresas y universidades, escúchame bien. Las empresas y universidades revisan el historial digital de la persona que va a solicitar un empleo o que va a solicitar en las universidades algún cupo. Claro, porque ellos tienen que saber quién va a entrar en su organización. Un comentario inapropiado o impulsivo puede destruir una oportunidad de empleo, de negocio o de estudio. Definitivamente. Número tres. Otro de los riesgos principales del oversharing o el consumo excesivo de las redes sociales es la vulnerabilidad emocional. Exponer las heridas personales en plataformas públicas abre la puerta a juicios, críticas y comentarios desmedidos de personas sin empatía. Y he hablado mucho de empatía. Empeorando la salud mental, imagínate tú, fuerte, fuerte. Número cuatro, afectación a tercero. El sharing team, o simplemente la consecuencia a un tercero. Cuando los padres comparten de forma masiva la vida de sus hijos pequeños, vulneran la privacidad del menor y crean una huella digital para alguien que aún no puede dar su consentimiento. Fíjate algo, hay muchas pedófilos por allí. Hay muchas situaciones que es engorroso, muy engorroso.
y te das cuenta que a veces gente conversa con tus hijos, o no te das cuenta que hay gente que conversa con tus hijos y lo está seduciendo. Hay hijos que se encierran en los cuartos y están haciendo un montón de cosas, pero los padres están trabajando. Y a veces ni siquiera están trabajando, están en la misma casa, o están con el vecino, o están en otro celular, y los hijos están en los cuartos haciendo de todo. Wow, tenemos que tener cuidado con esto. Y quiero hacer una pausa aquí. Por acá tengo a Arlenis, que me envía mensaje. Arlenis, Dios te bendiga, te saludo desde Viento de Gloria y quiero bendecir tu vida. Vamos a ver, Arlenis. Gracias por estar conectada allí. No logro ver, pero estamos para bendecirte, indudablemente. Gracias, Arlenis, te bendigo grande y poderosamente. Y gracias por estar conectada, porque incesantemente me están mandando saludos. Te amamos con todo el corazón, amiga, de verdad que sí. Seguimos con esta parte de riesgos principales del oversharing. ¿Por qué lo hacemos? Primero los riesgos, riesgo de ciberseguridad y delitos, impacto laboral o académico, vulnerabilidad emocional y también afectación a terceros. ¿Pero por qué lo hacemos? Bueno, vamos, aquí en Mentor de Gloria tenemos todo esto. ¿Por qué la gente depende mucho de las redes sociales? Bueno, ¿por qué lo hace? Aunque suele asociarse a la era digital, el trasfondo del oversharing es psicológico y responde a diversas necesidades emocionales. Número uno, búsqueda de validación. ¿Tiene TDAH? Falta de atención, vamos a decirlo así. Yo voy a buscarlo por acá, porque esta parte hay que aclararla un poquito. Vamos a poner aquí, falta de atención. Y esto es poderoso, familia, de verdad que sí. La falta de atención a una persona trata de buscar, sí, TDAH o TDA. Me faltaba la A. TDAH y TDA. No era TDAH, como tal lo había dicho. Pero hay muchos tipos de esto, porque es un trastorno de déficit de atención a la hiperactividad o a la conducta de la persona. Y eso va enfocado más que todo a nuestros hijos, a nuestros jóvenes. Esto está fuerte, hermano. Número dos, primero es búsqueda de validación, perdón. Número uno, búsqueda de validación, el deseo constante de obtener aprobación social, el me gusta y comentarios para reforzar la autoestima y calmar la inseguridad. Si alguien no me escribe un comentario, si alguien no me da like, hay depresión, hay tristeza, pero es que nadie me escribe. Y eso está pasando en las redes sociales. Número dos, intimidad instantánea. Confundir el hecho de contar todo muy rápido con la construcción de una conexión real y profunda con los demás, pero virtual. Es una pantalla del otro lado, es una persona, obviamente, pero no la tienes cerca. ¿Cómo puedes hablar cosas íntimas con una persona? Porque quizás te identificaste, pero no sabes cómo es el corazón de esa persona y cómo recibe tu información, que quizás es buena, pero la otra persona no la recibe con la misma intención. Número tres, regulación emocional y externa. ¿Por qué estamos metidos en las redes? Por regulación emocional externa. Usar la opinión ajena para gestionar la propia tristeza o ansiedad, como también usar las redes sociales como un diario íntimo para desahogar la soledad, definitivamente es un problema. También para la ansiedad o las rupturas, buscando el apoyo inmediato de desconocido. Imagínate tú, hay un problema matrimonial y la gente va para las redes a buscar a alguien que le diga: deja a tu esposa, deja a tu esposo. Mira, dale dos correazos a tus hijos. Pero nunca le dicen, habla. Nunca le dicen, oye, trata de solventar. Siempre hay un trasfondo. Y realmente, qué triste que hay gente que no entiende esto. Número cuatro, intolerancia al silencio. Ese celular tiene que estar ahí cada ratico. ¿Verdad? Intolerancia al silencio. En el plano cara a cara.
muchas personas rellenan los silencios incómodos compartiendo historias demasiado íntimas por pura ansiedad social. Cuando dicen el plano cara a cara, es lo que estoy diciendo de pantalla a pantalla. Rellenan los silencios incómodos compartiendo y hablando tonteras. Número 5, rasgos de narcisismo. Oh, Dios mío, es un temazo. ¿Por qué la gente se mete en las redes sociales? Porque también tiene rasgos de narcisismo. Necesidad constante de ser el centro de atención y mostrar una imagen idealizada. Mira, yo te voy a decir una cosa. ¿Por qué no pones en las redes sociales la foto de tu cédula? ¿No es mejor? La gente no quiere salir feo en la foto. Mira, se maquilla. Hay hombres también que se maquillan, que se ponen lo que quieran. Mira, eso es asunto de ellos, de verdad que sí. Pero tú no sabes lo que puede pasar a trasfondo de esa cámara que te está usando para cualquier cosa. Para idealizarte y decir, wow, es que esta persona es tremenda y poderosa. Cualquiera puede decir, wow, Materano es tremendo. No, hermano, yo soy un hombre con muchísimos, pero ¿qué te voy a decir? Errores, muchísimos errores. Pero hay gente que se pone delante de una pantalla perfecto, perfecto, 100% perfecto. Mira, para ellos no hay nada. Y tú lo ves como hablan. Bueno, pero es que tú sabes que las cosas son. Y ponen la voz de una manera. Y lo hacen, ¿para qué? Para que le crean. Esa es su percepción, esa es su perspectiva. No la mía. Yo la acepto si quiero. ¿Ven? Ahora, necesidad constante de ser el centro de atención. TDAH. Definitivamente. Hay un problema psicopatológico, vamos a decirlo así. ¿Qué dice Dios al respecto para terminar este segundo segmento? Número uno, Primera de Corintios, le escribe Pablo a esta iglesia, a esta zona de Corintios, difícil a todo Corintios, a este sector. Dice, todas las cosas me son lícitas, porque la gente decía, bueno, pero es que yo estoy practicando, yo estoy buscando a Dios. Pero puedo hacer lo que sigo haciendo. O sea, puedo tener 3 mujeres, puedo hacer lo que quiera, puedo pecar, pero es que Dios ya me ama. Entonces Pablo le pone esto por el Espíritu Santo y le dice, inspirado por el Espíritu Santo indudablemente, todas las cosas me son lícitas, puedes hacer lo que quieras, mas no todas te convienen. Todas las cosas puedo utilizarlas, puedo hacer lo que yo quiera. Todas las cosas son permitidas, mas yo no me dejaré de dominar de ninguna de ellas. Pablo lo afinca y lo dice. No importa que yo tenga permisología. ¿Yo tengo permisología para pecar? Claro, yo puedo pecar. Yo te lo voy a decir así con toda responsabilidad. Escúchame bien. ¿Puedes fumar lo que sea? Claro que sí. ¿Puedes beber lo que quiera? Es más, hasta un silo. Bueno, puedes tomar un alambique si tú quieres. Lo que tú quieras. Puedo fornicar, adultar. Puedes hacer lo que tú quieras. No hay ningún problema. Puedo tener vicio de tabaco. Puedes hacerlo. No hay ningún problema. ¿Qué es lo único que no puedo hacer, pastor? Entrar en el reino de los cielos. Es lo único que no puedes hacer. ¿Sabes qué? Que la gente no le hace caso a eso. Y prefiere disfrutar en vida lo que nunca han tenido y lo que supuestamente tienen. Antes de que una vez que partan de esta tierra, ir al gozo celestial o al lado del Padre eterno que fue quien nos creó. ¡Wow! Nosotros tenemos que saber que para entrar en el reino de los cielos, tenemos que obedecer la palabra de Dios. Tenemos que leer la palabra. Tenemos que aplicarla en nuestras vidas. Y dice, sus mandamientos no son gravosos. No, sus mandamientos son más bien buenos para nosotros. Para entender cómo conducirnos. Ah, que somos seres humanos y pecamos. Claro que sí, no porque leamos la Biblia somos perfectos. No, es que no vamos a lograr ser perfectos. El único perfecto fue Jesucristo y se hizo maldito por cada uno de nosotros en la cruz. Derramó su sangre. Entregó su vida para que tú y yo la tuviéramos. Y que a través de él pudiéramos tener perdón de pecados. Pero a veces no queremos. Entonces, esta gente de los corintios creían poder hacer todo. Y sin embargo, todavía hay gente. Yo no te voy a hablar de otro lugar. Cerca de mí que dice, pero es que ya Cristo me salvó. Es que yo no me voy a perder. Ya va, escúchame bien. La palabra dice que el que persevera hasta el final. El que persevera. Mira, te lo voy a leer. O
otra vez. El que persevere hasta el final. No, me provoca leerlo otra vez. El que persevere hasta el final, ese es el que va a ser salvo. No el que crea que va a ser salvo. Dios me está ayudando para aplicar su palabra. Y él entiende y sabe que yo soy complicado como Jesús Materano. Soy complicado, pero quiero apegarme más a la doctrina de Cristo. Quiero pegarme más a la justicia de Dios para ser menos como yo, pero más como Él. Qué difícil es, por supuesto. Por favor. Vamos a Proverbios capítulo 25, verso 9 y 10. Salomón decía en los Proverbios: cuando discutas con tu prójimo, no reveles los secretos que otros te confiaron. Te podrían acusar de chismoso y nunca recuperarás tu buena reputación. Aquí lo está hablando a nivel general. El Señor no dijo un capítulo específicamente para las redes sociales, pero ahí está todo. Sabía que la tecnología y esto de farmear aura, que lo voy a, en un programa me voy a dedicar a hablar de farmear aura, es una loquera. No porque yo lo crea así, sino porque el enemigo quiere siempre buscar estrategia, porque nuestros hijos tienen la visión para seguir haciendo cosas buenas, pero el enemigo, el diablo, Satanás, como quiere llamarlo, siempre desvía esa atención a él. Bueno, después vamos a hablar de eso. Ahora, 1 Corintios 25, 9 y 10 dice: cuando discutas con tu prójimo, no reveles los secretos que otros te confiaron. Te podrían acusar de chismoso y nunca recuperarás tu buena reputación. Involucrar a terceras personas o ventilar los problemas públicamente suele empeorar las cosas. Cuando buscas solucionar el conflicto en privado, demuestras madurez y respeto por la otra persona, abriendo la puerta a una reconciliación real. Fíjate algo, yo he visto, también me pongo a ver, todos, absolutamente todos vamos a las redes sociales. La idea no es ser, estar allí pegado con eso. Pero he visto cómo gente habla y los comentarios, tú dices, wow, estas personas están abriendo su corazón como una patilla y no saben quién está en eso. Pero bueno, esto es Viento de Gloria, familia. Vamos con una gaitica, ¿qué le parece? Y seguimos con música para el último segmento. Ya nos queda media hora de programa. Saludamos a la gente que está en las redes sociales, también el que nos envía mensaje. Esto se pone bueno, señores. Así que ya está realmente muy, muy, muy bueno. Así es que vamos con Coquimba, Coquimba, temporada 2021. Esa poderosa canción. Hoy, con Dios, me levanté.

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3: Continuamos en Viento de Gloria por Plenitud 90.9, tu FM, desde acá, desde los Altos Mirandinos, capital del estado Miranda, Los Peques. Adorando al rey de reyes y señor de señores. Declaro sanidad sobre ti, Marisol. Indudablemente gracias al Señor, porque Dios está contigo. Ahí en las redes sociales escribiéndome. Antes de diciembre, o por lo menos antes de finalizar el año, vas a estar aquí en Venezuela. Ahí está en Perú. Y yo sé que vamos a abrazarnos en el nombre de Jesús. Toda esa diáspora venezolana va a llegar nuevamente a Venezuela, claro que sí. Quiero saludar a la gente aquí, estoy terminando mi programa en el día de hoy. Nuestro querido amigo Ramón Nieves. Buenos días, mi pastor Jesús Maderano, y que mi Señor Jesús te bendiga siempre a usted y a su excelente compañero de trabajo. Soy el señor Ramón Nieves de Trigo Viejo. Estoy en mi casa celebrando y dándole gracias a mi Señor Jesús por este día que cumplo años, y gracias a mi bendecido pastor, y saludos a su señora y a sus hijos. Gracias. Cumpleaños. Wow, vamos pa. Mira, esto es así, esto es rápido. Está cumpliendo años. Bueno, vamos a celebrarlo juntos. Vamos a buscar aquí. Cumpleaños. Ay, Dios mío. Cumpleaños. Me pusiste a correr, porque no te me vas a ir así. Y vamos a cantarle cumpleaños a nuestro querido Ramón, porque indudablemente lo vamos a hacer con mucho cariño y de esta manera, claro que sí. Vamos a ver, ajá. Suéltala, DJ.

0: refleja sobre tu vida, Ramón, no solamente sobre ti, sino todo aquel que cumple año en el día de hoy. Que Dios me le bendiga rica y poderosamente, y en esta nueva temporada sea de sobreabundancia para tu vida, querido Ramón. Me dijiste ayer, vale, que nos vimos, pero qué bueno, qué bueno. Saludos a tu querida esposa Lucha, que la bendecimos en el nombre de Jesús, y a toda la familia Nieves. Claro que sí.
1: ¡Cumpleaños feliz!
0: Sí, señor. Así que, mi querido Ramón, saludos y bendiciones a toda la familia. Y dice así, claro.

risa. Aleluya. Gracias, mi hermano querido. Y lo celebramos de todo corazón y creyendo que de ahora en adelante, mi hermano Ramón, tu vida va a ser diferente porque Dios la va a prosperar muchísimo, muchísimo, muchísimo más. Vamos al último segmento de lo que es la dependencia de la dopamina digital, internet o redes sociales. Así que vamos y enseguida regresamos. Segundos para simplemente sintetizar: dependencia de la dopamina digital es el oversharing, que significa over, demasiado y excesivo, y sharing, compartir, o sea, información excesiva que publicamos o que muchos publican en las redes sociales. ¿Qué es el oversharing? El comportamiento de publicar compulsivamente cada detalle de la vida personal en internet o en las redes sociales, que se conoce en la psicología como oversharing, sobreexposición o compartir en exceso la vida íntima o privada de cada persona. Vemos que los niños o los jóvenes de 14 a 18 años son los más afectados por esto. ¡Wow! Tremendo, ¿no? Pero Pablo nos habla en la Biblia, capítulo 5, versos 15 y 16, de la epístola a los Efesios: así que tengan cuidado como viven, no vivan como necios, sino como sabios. Saquen el mayor provecho de cada oportunidad en estos días malos. En el segundo segmento hablábamos de los riesgos principales del oversharing o la dependencia a la dopamina digital, que era ciberseguridad y delitos, impacto laboral y académico, vulnerabilidad emocional y también afectación a tercero y en muchos casos a nuestros propios hijos. ¿Por qué lo hacemos? Simplemente por búsqueda de validación, intimidad instantánea, que vean como una radiografía nuestras vidas a otros, regulación emocional externa, intolerancia al silencio, siempre tengo que estar hablando con alguien en las redes sociales, y también riesgo de narcisismo. ¿Qué dice Dios al respecto? Mira, puedes hacer cualquier cosa, todas las cosas me son lícitas. Primera de Corintios capítulo 6 verso 12. Todo es permitido, mas todas no te convienen. Todas las cosas te son permitidas, te lo vuelve a decir. Mas Pablo dice: yo no me dejaré dominar de ninguna. Eso lo puedes decir tú también, porque el Espíritu Santo nos lo está diciendo. Y Salomón decía: cuando discutas con tu prójimo, no reveles los secretos que otros te confiaron. Te podrían acusar de chismoso y nunca recuperarás tu buena reputación. Y en este tercer segmento, para finalizar mi programa, consejo para proteger tu privacidad emocional y digital. Aplica la regla de 5 segundos antes de publicar algo por impulso. Detente y pregúntate: ¿qué busco realmente con esto? ¿Me importaría que lo viera un completo desconocido, mi jefe o mi familia? ¿O mi esposa o mi esposo o mis hijos? Mira, yo tengo esto: no publiques para tirarle piedra a nadie. Porque de la abundancia del corazón habla la boca. O dicho de esta manera, de la abundancia del corazón habla tus redes. Entonces, no comiences a publicar y a tirarle piedra a la gente porque los demás son malos. Si te ves un espejo, los más malos somos los que estamos publicando algo. Y no puede ser así. Número 2, configura tus cuentas. Utiliza filtros de privacidad como la lista de mejores amigos en Instagram o cualquier red social. Se me salió. Y restringe quién puede comentar tus publicaciones. Tienes que tener cuidado con eso, para que después no haya un ayayay. Número 3, busca vías de desahogo seguras. Si necesitas procesar emociones pesadas, recurre a formatos privados, como escribir a un diario físico. Antes solía hacer, grabar notas de voz personales o hablar con un amigo cercano verdadero o un terapeuta, psicólogo, familia, amigo, al que realmente puedas tener confianza. El consejo más efectivo y quizás drástico para salir del vicio de las redes sociales es eliminar las aplicaciones de tu teléfono celular, quizás temporalmente o definitivamente. He escuchado gente que lo ha hecho definitivamente y he escuchado gente que lo ha hecho también temporalmente, pero he escuchado también gente que no quiere y no lo va a hacer. Bueno, eso es su decisión, no hay ningún problema, pero después no te quede. ¿Ok? Romper el acceso, eso rompe el acceso automático e inmediato. Estrategias prácticas. Número 1,
desactiva las notificaciones, Dios mío, esa campanita cada rato. Quita todas las alertas visuales y sonoras. Esto evita que el teléfono capte tu atención a cada instante y pueda desenvolverte en la vida. Número 2, establece horarios. Decide momentos específicos del día para revisar la plataforma. Por ejemplo, 15 minutos por la tarde y cumple ese límite. Listo. Hay gente que te dice, bueno, pero que tú no me contestas. Mira, ya va, yo te contesto cuando pueda, no cuando tú quieras. El celular es mío, es de mi propiedad, pago yo la renta y te puedo contestar en el momento que esté libre. Porque quizás cualquiera de nosotros tiene configurado su teléfono para atender las redes sociales en 15 minutos o WhatsApp. A mí me llegan 200, 300 WhatsApp al día. Ahorita tengo un montón, más o menos, bueno, ahorita tengo 150, porque ya leí una buena cantidad de mensajes. Número 3, crea zonas libres de tecnología. Prohíbe el uso del celular en la mesa, de las comidas y fuera de la habitación a la hora de dormir. O sea, te vas a dormir y sigues con el celular, después sufres insomnio. No tiene que ver mucho, lo voy a reducir allí. Número 4, haz una limpieza digital. Deja de seguir cuentas que te causen ansiedad o comparación y prioriza perfiles que te aporten valor real. Número 5, busca actividades sustitutas. Llena el tiempo libre con pasatiempo físico, lectura o ejercicio para ocupar tu mente y tus manos. ¿Qué dice Dios al respecto? Proverbios 4:23. Sobre todas las cosas, cuida tu corazón. Escúchame bien. Sobre todas las cosas, cuida tu corazón, porque este determina el rumbo de tu vida. Cuando hablamos de corazón, hablamos del alma, no del corazón anatómico, ¿ok? O atómico. No, el corazón anatómico. Proverbios 4:23, sobre todas las cosas, cuida tu corazón, porque este determina el rumbo de tu vida. Lo que consumimos en los feed, en los reels, en las redes sociales, moldea nuestros pensamientos y emociones. Cuidar lo que vemos es cuidar el alma. Y finalizo con el comentario de Pablo. Nuestro corazón son nuestros sentimientos de amor y deseos. Dicta en gran manera cómo vivimos, debido a que siempre encontramos el tiempo para hacer lo que disfrutamos. Asegúrese de que sus afectos no lo lleven hacia la dirección. Asegúrese de que sus afectos lo lleven hacia la dirección correcta. Ponga límites a sus deseos. No vaya detrás de todo lo que vea. Mire hacia adelante, mantenga sus ojos fijos en la meta y no se desvíe en lo que le puede conducir a pecar. Terminó el programa Vientos de Gloria por el día de hoy, señores. Realmente, el programa de hoy a mí particularmente me gustó. Me gustó a poder ver todo esto, escucharlo, decirlo. Bendigo a todos los que se conectaron ahí por las redes sociales. Gracias por estar allí siempre con nosotros en Vientos de Gloria, en Plenitud 90.9. También gracias por la gente que nos envió mensajes. Manuelito, te la debo porque estoy finalizando mi programa. Nuestro querido Manuel Reyes, pastor en sintonía, porfa, que me complazca con la ofrenda de Gaitero del Rey. Te la debo, mi hermano, la voy a poner ahí en pauta de todas maneras. Gracias a la gente de Plenitud Social que está conectada también. Gracias. Dios me le bendiga rica y poderosamente. Dios le sobreabunde en todos los planes de su vida que ustedes así lo deseen. Bueno, terminó mi programa por el día de hoy diciéndole que ya todo está dicho, señores. Ya todo está dicho. Este programa llegó gracias a la Iglesia de Justicia, ubicada allí en el sector El Trigo, final calle El Retén. Final también de la Avenida Bolívar y cerca de la Residencia Trigo Dorado. Ahí estamos, mucha gente hermosa, de verdad que sí. ¡Wow! Dios está haciendo señales, prodigios, milagros poderosos. De verdad que sí. Mucha gente hermosa.
También este programa llega gracias a la iglesia de Nazareno Peniel, ubicada en el sector de cabotaje, 100 metros subiendo de la bomba de gasolina. Allí tiene las puertas, una escalerita, una puerta marrón grisaza. Allí una escalera, la escalera al cielo. Sube y ahí está el apóstol Víctor Correa con su esposa Blanca de Correa, la pastora Blanca de Correa. En este programa, bajo la dirección del apóstol Víctor Correa y Orlando Padrón. Y en el control técnico, producción y conducción de este espacio, Viento de Gloria, para ustedes, Jesús Materano, su primer servidor. Gracias por habernos acompañado. Repite después de mí, Señor Jesús, hoy te doy gracias. Señor, quiero obedecerte. Toma el control de mi vida. Dame un nuevo corazón. Escribe mi nombre en el libro de la vida y no lo borre jamás. Amén. Si hiciste esta oración, el Señor fue el que lo escuchó. Y Dios te va a sorprender en el nombre poderoso de Jesús. Termino mi programa diciendo que ya todo está dicho. Todo lo que debemos hacer es alabar a Dios y obedecerlo. Un día Dios nos llamará a cuenta por todo lo que hayamos hecho, tanto lo bueno como lo malo, aunque creamos que nadie nos vio hacerlo. Dios me bendiga, familia. Voy a hacer todo lo posible para estar todos los jueves aquí también. Los tiempos han cambiado definitivamente, pero sabemos que Dios está en medio nuestro. Chao, chao. Un abrazo de oso para cada uno de ustedes. Se despide ustedes, Pastor Jesús Materán. Dios me le bendiga.

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6: Son las 12:09.

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1: Feliz mediodía. Bendecido inicio de semana. Bienvenidos a otro capítulo más de Romance a Plenitud.

producción general, el pastor Víctor Correa junto a Orlando Padro. Soy quien tiene el placer, el 46043 en Carlos Marrero. Llegamos a día lunes 21 de septiembre, ¿eh?, del año 2026. Acostumbrado, día de las flores amarillas. Fíjense que ayer me preguntaba cuántos días al año celebran el día de las flores, porque es increíble, ¿eh?, cómo ha pasado este año, lo rápido. Parece que hace pocos días se celebraba ese día de las flores amarillas, ¿eh? Qué increíble. Lo cierto es que cada 21 de septiembre, una popular tendencia que se regalan esas flores de color amarillo a parejas, amigos, seres queridos, ¿eh? Una costumbre que nació en la exitosa serie argentina del año 2004, donde la protagonista cantaba y soñaba con recibir flores amarillas de su amor verdadero. ¿Recuerdan esa serie? Floreciente, ¿eh? 0414-880-1671, 0414-880-1671. Nuestra página web, www.plenitud.com.

canción Nelson, si las flores pudieran hablar. 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

0414-880-1671, 0414-880-1671, tu punto de contacto Romance a Plenitud. Ya comienzan a llegar nuestros mensajes de texto, ¿eh? Muchísimos, gracias, mil gracias. Contenta saber que están allí, ¿eh? Buenas tardes, Carlitos, feliz bendecido día. Por favor, compláceme con Dalila, Anton John, Sebelia de la Simón Bolívar. Feliz día, amigo, Dios te proteja por siempre. Un fuerte abrazo. Gracias, querida amiga Evelia. La Simón Bolívar, ¿eh? Y decir que te quiero. Buenas tardes, Lolo. Feliz comienzo de semana. Bendiciones. Y puedes complacer a la mamba tremenda. Con el tema Es tu día feliz de Roberto Livi. Saludos y bendiciones a Omar. Lo dice nuestra amiga Doris. Doris Guerrero. Se encuentra en compañía de Johnny. La mamba tremenda. También saludamos a nuestra amiga Ada desde la Simón Bolívar, ya conectada a través del día 90.9 FM. Bendiciones, Ada. Dios te bendiga, hijo querido. Tus tíos ya te bendecimos, amamos y queremos grandemente, infinitamente. Siempre te deseamos a todo lo mejor y más grande. Compañía de Dios. Complácenos con la canción Contigo de Roxana. Anotado ahí, mis tíos Teresita y Gregorio desde Santa Eulalia. A full volumen, ¿eh? Gracias, tíos. Les envío un abrazote, ¿eh? 12:37, 0414-880-1671. En el próximo bloque continuamos. Mensajería de texto. El príncipe de la canción, José José, me basta.

Libre de Gale, Dungeon de Laila. Tema lanzado originalmente en 1968. Como parte del álbum homónimo, alcanzó el puesto número 2 en las listas del Reino Unido y el número 1 en varios países europeos como Alemania y Suiza. La música fue compuesta por Les Red y la letra escrita por Barry Mason y Sylvain Whittingham. Gracias a este trabajo, sus autores ganaron el prestigioso premio Ivor Novello a la mejor canción musical y lírica en 1968. Un tema con una historia un poco perturbadora, ¿no? Que la música suena festiva y apasionada. La letra describe un crimen pasional. Narra la perspectiva de un hombre que ve a su esposa, a su mujer, Delilah, a través de la ventana, estando con otro hombre, lleno de celos. Tras pasar la noche esperando fuera, la confronta por la mañana, termina cometiendo este hecho atroz. A pesar de su oscura temática, la canción fue adoptada de forma espontánea por los aficionados del rugby, esto en Gales, desde la década de 1970, convirtiéndose en un himno no oficial coreado en los partidos de la selección nacional. Su letra, como les mencionaba, en años recientes, debido a esa letra, se describe explícitamente la violencia hacia una mujer. El tema ha generado un fuerte debate en el Reino Unido.

0: conocimos a nuestra amiga Evelia desde la Simón Bolívar. Solicitó el tema a través del 0414-880-1671. Muchas bendiciones, hermano Carlos, en este nuevo día y esta nueva semana, dándole como siempre a mi Dios gracias. Aquí llegando de nuevo, como siempre, hoy, hermano, con estos temas, por favor, con Jim Croce. That's not the way. El tema That's not the way a Edith Fear. Y con David Bones. You like your life. Muchas gracias, hermano. Pero dice nuestro querido hermano, el Sargento García, desde José Manuel Álvarez, allá en Carrizal. Gracias, Sargento. Un abrazo, Mi hermano querido, feliz y bendecida semana. Saludos a Doris, la Leona Tiburona, Ada, Serbia, Ramón Nieves, el cumpleañero. Ramoncito está cumpliendo años, dice por acá Ramón Nieves, el cumpleañero. Así que bendiciones a nuestro querido amigo Ramón Nieves, Que Dios lo bendiga grandemente, con mucha vida y salud, También para Piñero, Javier. Si lo puedes complacer con Laura Pausini. El tema lo dice por acá en italiano, La solitudine. Esto para la mamba rumbera, la mamba italiana. Gracias, Omar, desde Residencias de Trigo Dorado. Querida amiga Ada, solicitando por acá, ¿me puedes colocar a Ya ves de Selena y Perfume de Nancy Ramos? Anotados allí, Nuestra amiga Ada desde la Simón Bolívar. Buenos días, mi hermano en Cristo Jesús, Carlos Marrero, que mi Señor Jesús lo bendiga siempre a usted y a sus excelentes compañeros de trabajo. Soy el señor Ramón Nieves de Trigo Viejo, reportándome, porfa, compláceme con Air Supply. Y gracias, varón de Dios. Gracias a ti, querido amigo Ramón, el cumpleañero Ramoncito Nieves, Saludos a su esposa Antonia Bejar. Un abrazote para nuestra querida amiga Xiomarita, quien dice por acá, feliz tarde, mi querido Lolo, bendiciones. Por favor, si puedes colocar Flor Salvaje con Skylar. Gracias, mi querida Xiomara, desde el paradero. 12:50 minutos, vamos a continuar con más música. Son muchísimos los mensajes de texto que siguen llegando a través del 0414-880-1671. Y el turno es para Roberto Livi. Es tu día feliz. Para la mamba rumbera.
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56 minutos, Selena, ya ves. Para complacer a nuestra amiga Ada, desde la Simón Bolívar. Buenas tardes, Carlitos, por favor, me colocas Song by Four, tema A Puro Dolor. Gracias, feliz inicio de semana, bendiciones. Esa es nuestra amiga Irma desde la carretera vieja, en

0: nota todo. Me alegro que estés ahí. Lolo, puedes colocar cuando el amor se va con Mirna Castellano. Agradecido, Lolo. Muchas bendiciones, Lolo.
1: Gracias a nuestro amigo Miguel, Miguel Colmenares. Visitando ese tema con Mirla Castellanos. ¿Por qué el amor se va? Anotado allí, Miguel, ¿eh? 0414-880-1671. 0414-880-1671. Vamos a continuar. Se va para José Manuel Álvarez. Jim Croft. Operator. Conocimos como Death and Not the Way to Fear. Al sargento García.

0: te muevas, porque ya volvemos con Romance a Plenitud.
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0: Una y 11 minutos en Making Love. All the off and nothing at all. Una de las olas del grupo de soft and rock británico y australiano Airship Play. Tema lanzado en julio de 1983 como parte de su álbum recopilatorio Greatest Hits. Canción escrita y producida por el famoso compositor Gene Steinman, conocido por su estilo teatral y operístico de power ballad. El tema alcanzó la posición número 2 en la lista de Billboard Hot 100 de los Estados Unidos durante 3 semanas. Curiosamente, se mantuvo en el segundo puesto justo detrás de Total Eclipse of the Heart. Eclipse total del corazón de Bonnie Tyler, otra canción escrita por el propio Gene Steinman. Complacimos a nuestro amigo Ramón Nieves, el cumpleañero, Él solicitó el tema a través del 0414-880-1671. Saludamos a nuestros buenos amigos los Túpanos. Ahí está mi gran amiga Zoraida, Isaías, el mini Soteldo, la pequeña gigante Loami, nuestra amiga Ruth y el pana Javier. Nuestra amiga Zoraida nos deja una nota de voz. Vamos a escuchar a Zoraida. Ya no le gusta mucho. Yo le digo que se escucha muy bien nuestra amiga Zoraida.
1: Para ti, para mi princesa, tus niños, muchas bendiciones, y para mis hijos también. Para que me le cante y me felicite a mi nieta Glenny, que estuvo de cumpleaños ayer, son 27 años, y me le pones una canción, la que a ti te gusta. Ella está en Colombia. Bendiciones para ella de su abuela Mazo, que soy yo. Nosotros le hicimos Glenita. Le hicimos la Glenita. Que Dios me la bendiga, Dios me la guarde y me la cuide. Y muchas bendiciones. Y bueno, a mí aparte me complaces con mis canciones y a tú sabes cuáles son. Y una para ella. Muchas bendiciones.

cumpleaños feliz para Glennita, como le dice nuestra amiga Zoraida, desde Colombia. En sintonía a través de nuestra página web, la www.plenitud.com.be. Bendiciones, Glenny. Dios te dé mucha vida y salud.

15 minutos. Vamos a continuar con más música. Y esta se va para Trigo Dorado. Nuestro amigo Omar. También para Doris, en Doris Guerrero, nuestra amiga Doris. Y Johnny, la mamba italiana. Por acá nos dicen, Viene con Laura Pausini. Tema La Soledad, pero en italiano. Dice la solitudine.

La muñequita que canta Nancy Ramos lanza Perfume, tema originalmente de 1982, como una versión en español del clásico internacional hit homónimo de la brasileña Rita Lee. La canción se convirtió rápidamente en un fenómeno radial y de ventas en Venezuela durante los años 80, consolidando la versatilidad de la artista apodada cariñosamente como la muñequita que canta. Pasó de las baladas juveniles, la nueva ola al pop rhythm.

recordamos a nuestros amigos conductores sobre esos trabajos que están realizando en recta de las minas, en la tubería de siempre. Increíble. Están realizando esos trabajos allí, en esa zona de recta de las minas. Por lo tanto, está generando un poco de retraso. Hay movimiento allí vehicular, pero genera lo que es un poco de retraso allí en esta zona de recta de las minas. Ambos sentidos. Superar este punto, la vía se libera completamente, ¿eh? Tanto los que van hacia Caracas como los que vienen hacia acá, hacia los Teques. Tienen esa información, ¿eh? Buenas tardes, querido amigo Carlitos. Feliz inicio de semana. Una semana de nuevas oportunidades, nuevas bendiciones. Con todo en manos de Dios, Él ya va delante de ti. Amén. Esto lo dice nuestro querido amigo Juan Carlos Fido Pernía. El diccionario salsero, ¿eh? 0414-880-1671. 0414-880-1671. Continuamos con este temazo, ¿eh? Para nuestra amiga Xiomara, desde El Panadero. Skylar.

primerísima Mirla Castellanos. Porque el amor se va. Para complacer a nuestro amigo Miguel, Miguel Colmenares, desde La Mata, solicitó el tema a través del 0414-880-1671. Nos dice bendiciones y abrazos en este inicio de semana, mi querido Carlitos, para ti y todo el personal de Plenitud, y un salsa besos para tu amada Nesmari. Es nuestra amiga Romelia desde Residencia Santa María en Puente Castro, en sintonía. Gracias, Romelia, un abrazote inmenso, un abrazo de oso para ti. Buenas tardes, mi hermanito Carlitos Marrero, bendecido inicio de semana para ti y tu prestigiosa audiencia. Oye, escuchar a Nancy Ramos, también a Raquel Castaño, se prendió la Navidad en aquellos tiempos, ¿eh? Así es, ¿eh? Íconos de la Navidad de los 80, 90. Nancy Ramos, Raquel, Coloca, porfa, Leñador, con el maestro Frank Quintero, gracias. Carlitos Piñero, el zapatero estrella de la Víctor Batista, en sintonía, Gracias, Carlitos. Feliz día, el Señor te guarde y bendiga siempre a ti y a tu familia, amiguito Carlitos. Porfa, coloca Aquellas Pequeñas Cosas de Juan Manuel Serrada. Muchas gracias, bendiciones. Gracias a ti, Lucecita, Luz Marina. Gracias, Luz. Bendiciones. Buenas tardes, en sintonía desde el panadero, la familia Salas. Nuestra amiga Jenny Salas. Un abrazo, Jenny. Gracias por la sintonía. Seguimos con más música, son muchísimos los temas que tenemos pendientes. El siguiente tema para nuestros amigos en los Túpanos. La cumpleañera Glenn, Glennicita, como dice nuestra amiga Zoraida, viene con la fórmula quinta, tema que le encanta a nuestra amiga Zoraida, como lo es Cenicienta.

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0: Ya llegando al final de su espacio para el día de hoy, en la dirección general, el pastor Víctor Correa junto a Orlando Padrón, y quien tuvo el placer, el 46043, Carlos Marrero. Esperamos complacerlos a todos, ¿eh? Gracias a Dios. Y fíjense que hubo peticiones hoy, gran cantidad de mensajes en de texto. Sorprendido, ¿eh?
1: En un papel.
0: Gracias, realmente gracias, mil gracias a cada uno de ustedes por estar allí. En sintonía del dial 90.9 FM, dial de plenitud, la que llena de vida tu vida. Queda en sintonía de ritmo, sabor y salsa con esa Mari Gómez. Y ese cargamento de salsa baúl, erótica, romántica, como dice Ada. No entiendo eso de Viga, o sea, en doble T, ¿eh? Esa salsa dura. Esas vigas que usan para las placas, ¿sabes? Una, aguantan todo y un peso tremendo. ¿Por qué? Por su dureza. Así es la salsa. Esa salsa cabilla. Ahí está Nesmari Gómez con ritmo, sabor y salsa a partir de las 12 de la tarde.

porciones, Mariana. Está contenta, sonriente. Si no almuerza, es diferente la cara, ¿eh? Voy a despedir con este temazo de Frankie Valli junto a The Four Seasons. Temazo, ¿eh? We love you. Chao, chao. Se les quiere muchísimo, se me portan bien. Se espera el día de mañana a las 12 del mediodía.

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Muy, pero muy buenas tardes tengan todos mis queridos salseros y salseras de Plenitud 90.9 FM, la señal que está llenando de vida tu vida. Sean todos cordialmente bienvenidos a este su espacio Ritmo, Sabor y Salsa, transmitido de lunes a viernes, por supuesto, entre 2 y 4 de la tarde. Saludamos en nombre de la dirección de la estación el pastor Víctor Correa, en compañía de Orlando Padrón. En el control técnico nos acompaña como siempre Carlos el Lolo Marrero. Yo soy Nesemari Gómez, quien te habla con el certificado de locución 58.332, productora nacional independiente 27.446. 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Hoy llegamos a día lunes, el lunes 21 de septiembre del año 2026, cuando son exactamente las 2 de la tarde con 14 minutos. Allí iniciamos con la voz del señor Juan Carlos Coronel y este buen tema, Amor en Silencio. Desde ya vamos a poner a su completa disposición el punto de contacto para que usted comience a comunicarse con nosotros, a realizarnos esos aportes musicales, enviar esos saludos especiales o simplemente reportarnos su sintonía a través del 0414-880-1671, 0414-880-1671, que ya está por allí sonando. Dentro de poquito estaremos pues compartiendo lo que ustedes nos envían a través de nuestros diferentes puntos de contacto. 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Ya son las 2:15. Nosotros vamos a continuar disfrutando de más y mejor música. Y vamos a ver qué nos tiene el Lolo por allí. De una vez, complaciendo con un tema que quedó pendiente el día viernes. Y es el grupo Niche de Colombia. Y esto que dice, A Prueba de Fuego.

9 minutos. Allí tenemos a Tito Rojas, el gallo de la salsa. No, mira, por acá el Lolo. Siempre llevándome la contraria. Ustedes dirán, pero ¿de qué se ríen, es Mari?

No quiero que la audiencia se quede así como que pensando de qué me río. Déjenme, mejor me río solita en música. Recordándoles el 0414-880-1671 para que usted siga comunicándose con nosotros. Vamos a disfrutar de otro tema y a la vuelta pues vamos revisando parte de nuestra mensajería de texto, porque ya está por allí full y vamos complaciendo de una vez con talento venezolano. La voz es de Carlos Mendoza y Wiwi Busnego, el hombre del 23. Y esto que dice, acuérdate de mí, para nuestro amigo Jonathan. Ya volvemos.

0: venezolano Jue Huevos Negro, cantando Carlos Mendoza y Acuérdate de mí, para complacer a nuestro amigo Jonathan desde la zona de la Simón Bolívar, específicamente allá en el bloque 8, lo que se le conoce como la Avenida del Liceo. Él me comenta: buenas tardes, Nesma, feliz inicio de semana para hoy, te solicito Acuérdate de mí de Jue Huevos Negro. Bueno, allí súper complacido mi querido Jonathan. Buenas tardes a la princesa de la radio, por favor, si puedes complacer a la mamba divertida con Maestra Vida de Rubén Blades. Saludos y bendiciones para Omar. Saludos, Omar. De igual manera saludamos a nuestra amiga Doris Guerrero, y también a nuestro querido amigo Johnny, lo conozco. Hola, Nesmari, ¿cómo estás? Bendiciones, estamos en sintonía. Saludos a mi mamá Ruth, a mi papá Javier, a mi hermano Isaías, a Glegny, Sofía, Enriquito, la pequeña Carlegnis. Porfa, si puedes complacer a mi tío Moisés, alias el Cariaquito, le decimos por cariño, con Pupi Santiago y el tema La Noche Se Vistió de Gala. Gracias, es Loami. Saludos y bendiciones para ti, pequeña Loami. De igual manera saludamos a toda tu familia, quienes siempre están allí unidos, disfrutando de la señal 90.9 FM. Nesma, feliz y bendecida semana, por favor, si puedes complacer con Gilberto Santa Rosa y el tema Esas Lágrimas. Saludos para Doris, la mamba rumbera, y para el hermano Ramón Nieves, el cumpleañero. Esto lo firma nuestro querido amigo Omar Expósito desde la zona de Trigo Dorado. Hola, buenas tardes, Nesmari hermosa, por favor, compláceme con Junior González y el tema Tengo Derecho a Ser Feliz. Gracias, feliz y bendecido inicio de semana. Saludos para ti, mi querida amiga Irma desde la zona de la Carretera Vieja. Hola, buenas tardes, mi bella y buena amiga Nesmari, aunque no te escribo a veces, pero siempre te escucho. Me gusta que sigas avanzando en lo que te gusta, te quiero en el amor de Cristo. Dios te bendiga siempre, tu esposo y tus inteligentes príncipes. Colócame por favor el tema No Te He Dejado de Amar, con el desaparecido físicamente José Bello. Esto lo firma nuestro querido amigo Carlitos Piñero. Siempre allí en sintonía desde la zona de la Víctor Batista, laborando allí el rey del calzado, ¿eh? El mago del calzado, el zapatero estrella de la avenida Víctor Batista. Saludos y bendiciones para ti, Carlitos. Buenas tardes, mi bella Nesmari, te felicito, tremendo programa el del viernes con Eri Franceschi. Hoy te envío estas flores amarillas, feliz tarde para todos. Esto lo firma nuestra amiga Xiomara. Saludos y bendiciones para ti, Xiomarita, desde la zona del panadero, recibida esas flores amarillas. Ya son las 2 de la tarde con 38 minutos. Vamos con un último saludo por este bloque. Y se va para la zona de la Simón Bolívar, para el bloque 9. Nuestra amiga Ada, como siempre en sintonía total. Ella me está diciendo por acá que por favor le complazcamos con Adán García de Rubén Blades. Claro que sí, Ada, tengo por allá anotado ese tema para complacerte. Ahora sí, nos vamos a disfrutar de más y mejor música. Y esta se va
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0: para nuestros amigos allá en Trigo Dorado.
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0: Viene con el poeta de la salsa, Rubén Blades.
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0: Para nuestro amigo Omar, para Doris y para Johnny la mamba salsera.
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0: esto lleva por título Maestra Vida.
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0: Recuerden el 0414-880-1671.
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Torres y Adán García. Estamos llegando a exactamente las 2 de la tarde con 51 minutos. Complaciendo a nuestra amiga Ada desde la zona de la Simón Bolívar. Y ella me comenta, muchísimas gracias, Nesmari, ese tema me encanta. El poeta siempre con sus canciones que son historias de vida. El 0414-880-1671. Y por acá yo tengo un saludo muy especial. Y se va para la zona de la urbanización Cecilio Acosta. Esto allí en El Paso. Y es para nuestra amiga Madeleine de Calderón, quien ya está en sintonía total. Y dice, saludos por acá. Estoy en sintonía desde El Paso. Por favor, no es Mari. Compláceme con Idilio de Willy Colón. Nuestra amiga Madeleine, la feliz ganadora de ese rico almuerzo el día viernes, la pasó excelente. Y a esta hora de la tarde yo quiero hablarte de buena publicidad. 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

segunda hora de programación para complacer a nuestra bella amiga Madeleine de Calderón, desde la zona del Paso, y allí lo tenemos con el maestro Cuco Peña y Willy Colón. Un tema que no pasa de moda, un tema que se mantiene vigente. Un tema que además me encanta. Estábamos recibiendo la llamada de nuestro querido amigo Wilfredo, quien está reportándonos que en la carretera panamericana, en lo que es la altura de Recta de las Minas, hay fuerte retraso vehicular. Recuerden que por allí hay un comunicado donde se nos informaba que iba a ser cerrada este punto de la vía por trabajos en una avería que se está presentando en la tubería en Recta de las Minas. Y bueno, sentido Los Teques, esto está, bueno, bastante congestionado. Así que muchísima paciencia a los amigos conductores, buscando siempre vías alternas. Estaremos indagando un poco más acerca de cómo van avanzando los trabajos.

tengo algo que comentarles a ustedes bien importante por acá. Y es que el hijo de Willy Colón, Miguel Colón, o conocido como Miguel Colón, nombre real es Alejandro Miguel Colón, interpretó este clásico, como lo es Idilio, durante un concierto homenaje titulado Idilio Sinfónico en el Centro de Bellas Artes de Santurce, Puerto Rico. Esto fue el pasado fin de semana, 19 de septiembre del presente año, en la sala de festival del Centro de Bellas Artes de Santurce, Puerto Rico. Esto como un homenaje póstumo y tributo al legado musical de Willy Colón, bajo la dirección del maestro Cuco Peña. Su representación llamó muchísimo la atención del público salsero debido al gran parecido en el tono de su voz con la de su ya desaparecido físicamente padre, el maestro Willy Colón. Son las 3 de la tarde con 17 minutos. Por acá vamos a saludar a nuestro amigo Luis, el Luis Cisneros, desde la zona del Nacional. Él me está comentando: buenas tardes, por favor, colócame el tema ¿Por qué?, de Luisito Carrión. Gracias y feliz inicio de semana. Saludamos a nuestra amiga Concha, a Conchita. Y ojo, porque no es María Conchita Alonso, es Concha a secas. Y ya son las 3 de la tarde con 17, el 0414-880-1671, para que sigas comunicándote con nosotros. 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Vamos a continuar disfrutando de más y mejor música. Bueno, Ada por acá respondiéndome rapidito, Lolo me dice: Concha es María Conchita Marín Hernández. Para que quede más que claro, vamos a continuar complaciendo peticiones y lo vamos a hacer con este tema en la voz del caballero de la salsa. Él es Gilberto Santa Rosa y esto que dice: esas lágrimas.

0: aquí tenemos la voz de Junior González y este excelente tema, Tengo Derecho a Ser Feliz. El 0414-880-1671 para que sigas comunicándote con nosotros. Y con ese tema estábamos complaciendo a nuestra amiga Irma en la zona de la carretera vieja, específicamente en El Chorrito. Revisamos por acá parte de nuestra mensajería de texto y nos están comentando: buenas tardes, señores de Plenitud, espero todos estén bien. Les escribe la profe Lorqui. Lorqui Centeno, porfis necesito que me ayuden a difundir este mensaje. Es una ayuda para mi hermano Wilmer Centeno, un gaitero de Los Teques, desde hace muchos años, uno de los fundadores del grupo Los Majestuosos de mis compadres Pedro José y José Luis Delgado. Espero que puedan hacer llegar este mensaje. Dios Todopoderoso se los agradece, mis hermanos, mi hijo, mi hija y mi persona. Abundantes bendiciones y éxitos para ustedes. Y por acá, bueno, el servicio público que ella quiere difundir, bueno, es una ayuda, como ya lo mencionamos, para el señor Wilmer Centeno. Él está luchando contra el cáncer. Ya fue sometido a una cirugía y ahora necesita continuar con su tratamiento con quimioterapia y radioterapia. Así que atención con esta información. En este momento no cuenta con los recursos necesarios para cubrir estos tratamientos. Sabemos, bueno, que es una etapa bastante difícil y económicamente, pues nosotros nos encontramos todos en una misma situación, pero sabemos que cada granito cuenta, cada aporte es muy valioso para que el señor Wilmer Centeno pueda cumplir con el tratamiento correspondiente para seguir batallando contra esta dura enfermedad. Que creemos en el Señor, creemos en Dios primeramente, que Él va a salir victorioso de este duro proceso. Hoy pedimos de corazón la solidaridad de familias, amigos y de todas las personas que puedan ayudar. Cualquier aporte, por muy pequeño que parezca, puede hacer una gran diferencia y darle esperanza para seguir adelante. Así que si usted cuenta por allí con Cel, lo puede, o Cele, puede hacer llegar a través de el correo electrónico judismar@gmail.com. Anótelo por allí, judismar@gmail.com es la cuenta de Cele para que usted pueda realizar cualquier aporte. De igual manera, por acá dejan un número de cuenta de pago móvil, pero bueno, no lo vamos a hacer de esa manera. Vamos a dejar el número que está por acá para que usted lo anote y si desea hacer algún aporte, pues se comunique a través del 0424-363-2608-0424. Anótelo por allí, 363-2608. Comuníquese y por allí puede realizar su aporte. En nombre de toda la familia de Wilmer Centeno y de Wilmer Centeno, pues agradecimientos de antemano a aquella persona que pueda prestar allí su mano amiga, que pueda darnos ese apoyo solidario para la recuperación del señor Wilmer Centeno. Del trigo con la Mamba y su señora Doris, y quiero dedicarle la canción de Oscar de León y Sigue tu camino. Esto lo dice nuestro amigo Enrique Falcón, el relojero. Los felicito inmensamente. Saludos para todos ustedes. Saludos para ti, Enrique. Nosotros a esta hora de la tarde, cuando son las 3:32, vamos a continuar con nuestro acostumbrado segmento de efemérides salseras. Y tenemos que un 17 de septiembre, pero del año 1951, nació en Ponce, Puerto Rico, Mariano Cívico. Él, un reconocido cantante y compositor puertorriqueño de salsa romántica, célebre por ser la voz principal de la orquesta Costa Brava.
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0: Mariano creció en el pueblo de Santa Isabel. Ingresó a la edad de 14 años a la Orquesta Caribe de Tito Maldonado. De sus carrera y trayectoria musical podemos decir que pasó por la Orquesta Costa Brava siendo voz líder, uniéndose a la orquesta de Elvin Torres, donde brilló como vocalista principal durante casi 12 años. Grabando grandes temas que marcaron la salsa romántica de la época, destacando canciones como Te Voy a Hacer Feliz, Esa Mujer y Amor que Mata. Mariano decide emprender su carrera en solitario para el año de 1994 tras dejar la agrupación Costa Brava. Tras enfrentar retos iniciales de promoción en Puerto Rico, decidió mudarse a Cali, Colombia, país que lo acogió con su música con gran éxito y donde consolidó su carrera como solista, lanzando álbumes como De Costa a Costa del año 2000, Cada Vez Mejor del año 2001 y Mariano Cívico Inconfundible del año 2004. Pegando éxitos como Tu Precio y La Mitad. Lamentablemente, Mariano falleció muy joven, a la edad, mira, de casi 40 años. Te persigo. En el año 2013, específicamente un 21 de febrero en Madrid, España, a causa de un paro cardíaco agravado por una fuerte afección respiratoria. Así que recordamos este pasado 17 de septiembre, el nacimiento de una de las voces que dejó una huella imborrable en este género.

escuchamos ese tremendo temazo en la voz de Mariano Cívico titulado Tu Desinterés, recordando pues el nacimiento de este gran cantautor puertorriqueño, al quien le aplicó pues esa reconocida frase que dice nadie es profeta en su tierra. Pues ya les comentábamos que Mariano no recibió ningún tipo de apoyo de parte de su gente en Puerto Rico, sino que fue el pueblo colombiano, gracias al impulso que le dio Colombia. Pues Mariano pasó sus últimos años realizando exitosas giras por las principales capitales de Europa, como por ejemplo Londres, París y Madrid, Estados Unidos y también Centro y Sudamérica. Definitivamente Cali fue la base de operaciones, pues como ya les comentábamos, Mariano se mudó definitivamente a esta ciudad que lo adoptó y donde conoció a quien sería su esposa y manager, la señora Yasmín Eliana Posada. Desde allí relanzó su catálogo con álbumes como Cada Vez Mejor del 2001 y E Inconfundible del año 2004. Que recibió de FM Discos, debido a que Costa Brava estaba disuelta para ese momento, los empresarios colombianos comenzaron a buscar directamente a la voz detrás de esos éxitos. La disquera colombiana FM Discos y Cintas le ofreció un contrato para volver a grabar en estudio todos los éxitos que inmortalizó con su antigua orquesta Costa Brava. Titulada de Costa a Costa del año 2000, se convirtió en un fenómeno de ventas inmediato en Colombia, otorgándole a él un disco de platino y devolviéndolo al estrellato internacional. El impacto en los oyentes fue tan masivo, pues que la radio empezó a rotar otras canciones suyas. Pues en la trayectoria musical del gran Mariano Cívico, quien se fue físicamente, pero siempre estará allí presente en cada uno de estos trabajos musicales que nos hacen cantar y bailar cada uno de nuestros días. Sobre todo este tema, Lolo. Siempre nos pasa que, bueno, acá en Venezuela es uno de los más sonados. Siempre que vamos a la ciudad de Caracas, más que todo, que viajamos en la línea Caracas-Los Teques, mira, ahí están los transportistas siempre.

como última efeméride salsera por el día de hoy, tenemos que un 19 de septiembre nació Víctor Porfirio Baloa Díaz, conocido como Porfi Baloa. Él, un músico, compositor, productor y arreglista venezolano, creador y director de la reconocida agrupación Adolescentes Orquesta. A temprana edad demostró un gran talento excepcional para la música, destacándose como pianista y compositor. Con una trayectoria musical sólida, Porfirio Baloa ha dejado una huella imborrable en la industria, habiendo sido parte de agrupaciones de renombre como Las Vibraciones y Dimensión Latina. Además, el artífice de la exitosa orquesta juvenil Salserín, donde no solo ejerció como pianista, sino también como productor musical. Su labor como pianista, arreglista y director en Adolescentes Orquesta ha sido intensa y enriquecedora, contribuyendo significativamente al éxito y reconocimiento del grupo. Porfi es sinónimo de calidad y profesionalismo en la música. Su legado perdurará en el tiempo como un referente indiscutible en la escena musical internacional. Porfi Baloa nació al final de los 70 en la Cruz Roja de Caracas, Venezuela, pasando toda su niñez y crianza en la calle 16 de los Jardines del Valle. Ya cuando tiene uso de razón, a los 3 o 4 años, en el ambiente era la época de salsa dura, donde se destacaban el sello Fania, Dimensión Latina, el Sexteto Juventud, los Dementes, entre muchos otros. A pesar de que los padres de Porfi tenían un pick-up viejo en su apartamento, ellos escuchaban ranchera y baladas de la época, pero a diferencia de sus hermanos mayores, ya escuchaban lo que se oía en el barrio, como era la música latina o lo que se le conoce como salsa. Porfi, siendo el hermano menor, el hermano mayor con 10 años de diferencia, dormía en una habitación con una litera. Este tenía un reproductor, el cual tenía 5 caseteras repletas de pura salsa y solamente 2 cassettes de Donna Summer. Su hermano colocaba música día y noche, sin importar que su hermano tenía 3 años, y lo único que hacía era tener un tetero, un chupón y escuchar la música en esa habitación. Al pasar los años, este niño se vio influenciado de todo lo que escuchaba, pero no ponía atención a los cantantes, sino a la música que se escuchaba en ese reproductor viejo. Sus padres y su hermano mayor, en oportunidades, al ver que le llamaba la atención, le compraban maracas y güiros. Al ir creciendo, pues, agarraba potes de pintura y también de leche, e imaginaba que eran unas tumbadoras y simulaba la música que escuchaba. Al asomarse a la ventana y ver el panorama, toda la música que se escuchaba a su alrededor era pura salsa de la época. Al pasar 2 años, sus padres empiezan a preocuparse porque él no bajaba a la cancha a jugar, sino que prefería quedarse en su habitación tocando con esos juguetes. Un día salía a la sala y ya reconocía y diferenciaba, pues, los discos de música ranchera de los discos de salsa. No llegaba a poner los discos por su tamaño y tenía que agarrar un banquito para poner la música que él quería. Un día lo encontraron con una escoba y la música sonando, y vieron cómo él simulaba y tocaba con una escoba. Al ver esto, su hermano agarró las maracas simulando que era Vladimir y que él era Oscar, y disfrutaba una eternidad ese juego. Al ver a sus padres la inquietud a punto de enfermedad de esas reacciones, un día le preguntaron qué quería de niño Jesús y él les pidió un

llegó un timbal de mala calidad, pero lo suficiente para ser feliz e imaginarse que estaba con las mejores orquestas del mundo. Luego, los vecinos se quejaban de la bulla y no hallaban qué hacer con el niño Porfi. Un día su papá lo asciende del trabajo y pasa a ser administrador del Cementerio General del Sur, mejorando un poquito la economía de su familia. Ya salen del pick-up viejo y compran un equipo mini componente. Grupos como La Fania, Willy Colón, Dimensión Latina, estaban en su apogeo en los años 75 y 76. Un día en la casa había un sombrero mexicano, ya que sus dos papás lo que les gustaba era, como ya sabemos, la música mexicana. Esto tenía pues también una guitarra vieja y Porfi en su cabeza le pidió al niño Jesús un micrófono. Cuando le preguntaron si quería cantar, él dijo que no. Lo que tenía en su mente era quitarle las cuerdas a la guitarra y dejar dos para simular un bajo tal cual se veía en la televisión. Porfi metía el micrófono en el equipo de sonido para que sonara más duro. Y una oportunidad, pues en una de esas oportunidades, Lolo, imagínate, lo regañaron y hasta le pegaron. Como a los 9 años, en la escuela pues no tenía tan buenas calificaciones, pero consiguió 2 amigos que lo entendían en su mismo mundo. Uno era Chelín José Luis Vera, que tocaba timbal y también le mentía diciendo que tocaba con la Quinta Galaxia. El otro era Luis Perdomo, uno de los mejores pianistas actualmente en el jazz. Todos comprendían que a esas edades de 9 y 11 años se reunían para hacer las tareas, pero en realidad lo que hacían era meterse en el cuarto de Porfi a tratar de hacer un grupo. Así inició Porfi Baloa en este mundo de la música. Hoy, pues lo reconocemos como un baloarte que se ha encargado de dejar el nombre de nuestro país en alto. Para los años 90, pues, logró pegar esa tremenda agrupación denominada Adolescentes Orquesta. Y así recordamos el nacimiento del señor Porfi Baloa. Y vamos a disfrutar de este excelente tema. Este le gusta muchísimo a nuestro amigo Omar. Zona de Trigo Dorado. Y esto que se titula No Puedo Ser Tu Amigo.

Conexión Latina, y allí complaciendo peticiones para nuestro amigo Enrique Falcón desde Trigo Dorado, el relojero. Allí súper complacido, y de esta manera estamos llegando al final, saludando a nuestros buenos amigos del Portón Negro, quienes están llegando un poquito tarde hoy. Va a quedar pendiente ese tema, Nadie es Eterno, con Tito Rojas. Para nuestros amigos Isabel, Enrique, Dayana, David, Alejandro, Camila, Yeidalí, Matías. Y ese tremendo salsabeso que me dejan por acá a través del 0414-880-1671. Despidiéndonos a nombre de quienes hicieron posible que llegáramos a ustedes, y ellos son nuestros amigos anunciantes. 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Nos despedimos invitándoles a que no se despeguen del dial 90.9 FM, porque ya viene por allí el JL de la radio, José Lucena, para llevarles a todos ustedes luego de las 4 de la tarde Noticias en Plenitud. Por allí voy a quedar debiendo algunos temas, porque bueno, nos faltó tiempo el día de hoy para todo lo que nos solicitaron. Así que Luis, mañana con todo gusto te voy a complacer con ese tema de Luisito Carreón. Nos vamos a despedir con este tema solicitado desde la avenida Víctor Batista, y es para nuestro amigo Carlitos Piñero, el zapatero estrella, despidiéndonos en nombre de Víctor Correa y Orlando Padrón en la dirección de la estación, Carlos el Lolo Marrero en el control del sonido. Yo soy Nesmari Gómez, certificado de locución 58.332, productora nacional independiente 27.446. Nuestra cita quedará para el día de mañana a partir de las 2 de la tarde, cuando estaremos con mucho más de ritmo, sabor y salsa. La voz es José Bello, y esto que dice, No te he dejado de amar. Chao, chao, los quiero muchísimo.

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Muy buenas tardes, sean todos y todas bienvenidos a una nueva emisión de Noticias en Plenitud a través del día 90.9 FM desde Los Teques, capital del estado bolivariano de Miranda, con la mejor información amplia y precisa. Iniciamos una nueva semana dándole gracias a Dios por este día, esta tarde. Tarde calurosa, sí señor, calor. Uno busca la sombra, pero no, mire, el vapor es tremendo. Así que, bueno, vamos, ya estamos listos con la información, noticias nacionales, internacionales, deportes, servicio público y, por supuesto, la mejor música. ¿Dónde? Por Plenitud 90.9 FM, desde Los Teques, capital del estado bolivariano de Miranda, Venezuela. Y como siempre, trabajamos para ustedes en la dirección general de la estación, el pastor Víctor Correa y Orlando Padrón. En la producción, musicalización y conversando con ustedes, su amigo José Lucena, con el certificado de locución 55204. Nuestros puntos de contacto directo en la cabina 0414-880-1671. 0414-880-1671. Usted también nos puede escuchar a través de nuestra página web plenitud.com.ve y nuestras redes sociales @radioplenitud-fm. Bueno, sí que iniciamos una nueva semana. 21 de septiembre, lunes 21 de septiembre. Por cierto, bastante movimiento en la calle. Hoy se celebra el Día de las Flores Amarillas. Y esta tiene pues una connotación en lo que es el inicio ya de la primavera. Y también tiene también su la parte, bueno, afectiva. Se entiende que el color amarillo, las flores amarillas representan los nuevos comienzos y lo que es la prosperidad, tanto menos hablamos de la prosperidad, digamos, económica. Prosperidad también es salud, cuando tiene salud usted es próspero en salud, pero también es la prosperidad espiritual, esa prosperidad espiritual. Así como decía en una oportunidad que el hombre era tan rico, pero tan rico, es decir, que era tan, que era

0: tan, que era tan pobre, pero que lo único que le sobraba era dinero. Entonces, fíjense ustedes la cosa, ¿no? El dinero, lo material, no es lo que nos genera esa felicidad. Así que bueno, aprovechemos esto, que para algunos lo tomarán como algo religioso, algo. Pero en los comienzos, y por supuesto, fíjense, el inicio de la primavera, el color amarillo, bueno, que sea para nuevos comienzos. Así como cuando cumplimos años, bueno, queremos hacer una revisión de lo del año anterior y siempre buscando pues lo mejor. Y comentaba que en la calle hay movimiento, en la floristería, mire, jóvenes, personas, hasta jóvenes, digamos niños, pues veía niños de niños en el sentido 11 y 12 años, llevando también pidiendo su ramillete de flores amarillas, y las personas de la tercera edad, por supuesto. Así que bueno, vamos a ver el lado positivo de esta, de lo que hoy se celebra, lo que es lo de las flores amarillo, destacar el color amarillo. Bueno, listo, ya el digital, las 4:12 minutos. Pero ya vamos a iniciar lo que es la. Vamos a abrir el bloque informativo. Caramba, ya están ya nuestros oyentes, están ahí marcando la pauta y ya están enviando sus saludos, qué bueno. Pero siempre nos contentamos que usted siempre ahí está llegando otro saludo, qué bueno. Bueno, todos gracias siempre. Es nuestra. Uy, por aquí está llegando la información deportiva. Ya la vamos a. Bueno, la voy aquí. Porque si no la tomo en este momento, rueda pues en la que pasa pues a las siguientes información. Entonces debo tenerla aquí. Ya le estoy colocando lo que es un pequeño brace, un pequeño capture. Porque es información deportiva, pero buena, buena. Todas estas noticias que son buenas para nuestro deporte nacional. Bueno, ya cambió el digital, 4:14 minutos. Bueno, vamos a iniciar, por supuesto, la noticia que está en todos los portales digitales. En noticias internacionales tenemos que hoy ampliamos la información. Y es que se inicia la Asamblea General de la ONU, la cual contará con la presencia de 71 jefes de estados y 45 gobiernos. Estamos compartiendo con ustedes el portal digital Globovisión. La Asamblea General que se celebra esta semana contará con la presencia de 71 jefes de estados, 45 jefes de gobiernos y 11 vicepresidentes. Así lo explicó este lunes el portavoz del secretario general Stephen Durris. Esta pues parte de la información, y que esta iniciará este día. Vamos a ampliar aquí la información. 50 ministros. Bueno, este día martes se inicia. Desde este martes hasta el próximo 28 de septiembre. Y de acuerdo a esta agenda de protocolo, los primeros líderes a intervenir serán el presidente de Brasil, Luis Ignacio Lula da Silva, el de Estados Unidos, Donald Trump, el rey Abdalá II de Jordania y el presidente de Turquía, Recep Tayyip Erdogan. Bueno, entonces serán los mandatarios que les corresponderá de aperturar mañana a la 81 Asamblea de las Naciones Unidas. Y también en materia de noticias internacionales tenemos que las principales cadenas de televisión de Estados Unidos suspenden la cobertura conjunta del presidente Trump tras el veto a varios medios. También es información de Globovisión Digital. Las principales cadenas de televisión de Estados Unidos, ABC, Fox News o Fox News y la NBC acordaron este lunes suspender la cobertura conjunta de los actos del presidente Donald Trump después que la Casa Blanca vetara el acceso del CNN MX News Política para realizar su labor periodística. Pero así están las cosas. Y a propósito de esta asamblea, tenemos que, vamos a buscar aquí la información que la tenemos ya en pauta también para compartir con ustedes. Y es que la presidenta encargada de nuestro país, ya la tenemos lista, Delcy Rodríguez, arribó en horas de la madrugada a Estados Unidos, de la madrugada de este lunes, para dar inicio a la agenda de trabajo institucional en la ciudad de Nueva York con motivo de la 81 periodo de sesiones de la Asamblea General de las Naciones Unidas. La presencia de Delcy Rodríguez en estos foros multilaterales contempla una serie de encuentros y sesiones orientadas a afianzar los lazos de cooperación estratégica y la diplomacia de paz del país suramericano. Y vemos para la mandataria, pues, descendiendo de un jet privado y recibido por la comisión. Así que, bueno, esta es noticia también. Bueno, esto es lo que en materia de... Ah, bueno, esta también es noticia internacional, importante compartir con ustedes, y es que esto es noticia Notiora Venezuela. Un agente del ICE disparó y hirió en la espalda a un migrante venezolano de 29 años durante una parada de tráfico en Texas. La víctima fue trasladada a un hospital y hasta el momento se desconoce su estado de salud. Testigos y funcionarios locales informaron sobre el hecho, mientras que el congresista Greg Kessler exigió una investigación independiente y la publicación inmediata de las imágenes de las cámaras corporales de los agentes. Sí, aquí está el video, caramba, donde le chocan el vehículo pues a nuestro connacional, a nuestro compatriota allí en Estados Unidos, venezolano de 29 años. Y fíjese, donde uno no dice, bueno, pero si él no presentó una resistencia o una... quiso alguna defensa portando alguna arma, entonces esto debe investigarse, porque Dios quiera que, bueno, el estado de salud, estado pues de se encuentra pues de acuerdo a esta nota de prensa en el hospital, que nos estamos orando ahí pendiente este venezolano que está ahí en esta situación. Pero el digital, caramba, esta hora quiere pero marcar la milla rápido, las 4:18 minutos. 4:18 minutos. Vamos a revisar noticias de acá nacionales. Bueno, atención amigos pensionados, los abuelitos, muy queridos los abuelitos, los pensionados, el Instituto Venezolano de los Seguros Sociales anuncia el pago de la pensión para este lunes 21 de septiembre. Buena fuente, sí, esto es una fuente. Anuncian el pago de la pensión para este lunes 21 de septiembre. Dice que esta es correspondiente. Vamos a buscar aquí los fondos asignados a la tercera edad en todo el país. Esta es la pensión, la que es la normalita, pero no veo por acá lo referente al bono, que es el complemento de la pensión. Bueno, debe ser en los próximos días, porque estamos el lunes, posible mañana o el miércoles. Pagando pues lo que es el complemento, pues, esta bonificación de la pensión, lo que sí ya tienen en sus cuentas la pensión correspondiente, siempre es un mes antes. En este caso la pensión del mes de octubre. Bueno, esta información allí, esperemos, bueno, que pronto pues mejoren este ingreso. Y en lo que respecta a Altos Mirandinos, atención, y a las 2 de la tarde, esto está en pleno desarrollo, bueno, han transcurrido 2 horas. Esto es información del portal digital La Chayota. A las 2:30 de la tarde de este lunes 21 de septiembre, trabajadores de Hidrovén realizan labores de reparación de una tubería matriz en la carretera Panamericana a la altura del centro comercial La Casona. Debido a estos trabajos, la vía en dirección a Los Teques se encuentra cerrada. Caramba, eso debe ser, yo imagino, en tempranas horas. Bueno, se estaba informando desde el día de ayer que tomaran vías alternas, como es la carretera vieja de Los Teques. Esta situación genera una cola de vehículos en sentido hacia la capital mirandina que se inicia a la altura de Galerías Las Américas. Imagínense ustedes, esto es temprano. Esto, según de acuerdo, a partir de las 10 de la mañana se comenzaron estos trabajos. Y las colas, bueno, aquí dicen kilométricas. Así que hay un canal, dice, de acuerdo a esta nota, que hay un canal de contraflujo habilitado para mantener el paso de los conductores. Me imagino que lo que es, sí, mira, las colas se ve aquí tremenda. Es decir, lo que es la subida hacia Caracas, en ese canal se habilitó un canal de contraflujo en lo que respecta a donde están las maquinarias realizando este trabajo. Así que bueno, esperemos que hoy en la tarde, no sabemos pues cuál será la información, vamos a estar atentos y antes de finalizar nuestra emisión de noticias, podemos compartir con ustedes los avances de estos trabajos en esta principal vía panamericana. Y tenemos el diario El Periodiquito, ya el digital 4:23 minutos, caramba, y están ahí nuestros oyentes. Qué bueno que nuestros oyentes están allí con sus saludos, sus comentarios. Principales titulares del Periodiquito de Aragua. Rice aseguró que habrá elecciones en Venezuela. A propósito de esta información de este diario El Periodiquito, ayer un senador del Senado de los Estados Unidos debe tener alto peso, porque propuso, y eso, bueno, allá en el Congreso de los Estados Unidos, que una fecha probable para las elecciones en Venezuela sea el 24 de julio del año 2027, a lo que la dirigente venezolana María Corina Machado, mira, se sumó en cuanto a que esta fecha sea tomada en consideración, y así como otros factores, pues. Así que bueno, están asomando pues esta fecha como posible fecha a las próximas elecciones presidenciales en nuestro país, para el 24 de julio del año 2027. Por supuesto, ojo con esto, esta información es una propuesta de un senador de los Estados Unidos, en cuanto pues a senador de la línea del presidente Trump. Pero seguimos con más de titulares de este portal. Compra de útiles y uniformes continuaron. Bueno, he visto las ferias escolares y mire, caramba, el poder adquisitivo, se ven muy pocas cuanto a los útiles, los uniformes, pero imaginamos que en la medida que va avanzando al mes de septiembre, ya hoy se inició ya prácticamente, ya hoy sí se veía en las calles, en los liceos, en las escuelas, ya el inicio pues de los estudiantes, tanto del primaria como del diversificado y básico, y por supuesto en las escuelas privadas. Todos sabemos pues lo que es la reubicación reubicación de los estudiantes de manera temporal hasta tanto se realicen los trabajos en cada una de las instituciones, que por cierto aquí tengo las cuáles son estas instituciones y a dónde están enviando a los estudiantes mientras pues se inician los trabajos. También el titular del diario 2001, del diario El Periodiquito, Delcy Rodríguez acudirá a la Asamblea General de la ONU. Bueno, ya está el titular, pero ya se encuentra. Y adultos mayores recibieron atención en Aragua, exactamente pues en Palo Negro. Ucrania lanzó fuerte ataque contra Rusia. Activaron más de 10.000 drones. Caramba, qué cosa, ¿no? Y en la noticia deportiva dice que avanzó a la postemporada los Medias Rojas de Contreras Suárez y Wilier Abreu Monasterio y clasificaron. Oye, yo veo bastante este equipo con muchas posibilidades pues, de estar allí metido pues, en esos playoffs de la final. Así que los Medias Rojas de Boston. Y la noticia de farándula o sí, de espectáculo. Orgullo venezolano, el tricolor nacional brillará en la entrega de los Grammy 2026. Bueno, esto lo vamos a emplear en las próximas. Vamos a buscar esta y más detalles. Y Venezuela sumó otras dos de oro en lucha libre. Ya también tenemos la información deportiva. Bueno, 4:26 minutos. 4:26 minutos. Vamos entonces. Vamos a saludar ya 4:27 minutos. Vamos a. Tenemos ya en pantalla, vamos a ampliar aquí quienes nos saludan a esta hora, ya 4:27 minutos. Vamos a revisar nuestro grupo de Plenitud Social. Por aquí nos reportan, caramba, qué bonito está. Nos reportan desde México, caramba, la verdad que esto merece un aplauso. No los tengo aquí en pauta, pero les prometo que vamos a colocar aquí tus aplausos porque. Buenas tardes, bendecida tarde. Escuchando el noticiero de la radio Plenitud, es Janet Perdomo desde León, Guanajuato, México, full sintonía. Pero muchas gracias allá en todo México, León, Guanajuato, Sonora, Ciudad de México, caramba, eso es. Qué bueno que tengamos allá nuestros oyentes. Vamos, pero internacional, noticias en Plenitud Internacional. Así que gracias a nuestro oyente Janet Padrón. Qué bueno. Por aquí también está Ana Cruz. Ana Cruz nos envía. Buenas tardes, amigo Luceno. Feliz inicio de semana. En sintonía, escuchando su buen programa de La Matica. Hoy presentando leves cortes de energía eléctrica en el sector. Sí, señor. Bueno, este fin de semana, el día sábado, esto fue tremendo acá en la ciudad de Los Teques. De acuerdo, pues, hasta las 7 de la noche, sectores allí en el centro de la ciudad, mira, sin energía eléctrica desde las 9 de la mañana. Fue una cosa tremenda. Y los comercios todos con sus respectivas plantas a gasoil o plantas a gasolina. Y así que, bueno, por cierto, comentaban que a las 5:30, a las 6 estaban cerrando por la cuestión de la energía eléctrica, ¿ves? Y el resguardo de los trabajadores y poder desplazarse hacia sus hogares. Así que. Pero por aquí también nos reporta Erika Zagaray y nos envía unos textos bíblicos. Efesios 2:10. Vamos a leer este texto bíblico que nos envía nuestra oyente Erika Zagaray. Dice el texto bíblico, palabra de Dios, Efesios 2:10, porque somos hechura suya, creados en Cristo para buenas obras, las cuales Dios preparó de antemano para que anduviésemos en ella. Sí, señor, palabra santa. Sí. ¿Usted lee qué es esta palabra? Bueno, usted dígale un amén o diga un aleluya. Por aquí nos reporta nuestra siempre comentarista deportiva, la leona Irma Salas. Feliz inicio de semana, amigo Lucena, y a toda la audiencia. Hoy está cumpliendo 19 años mi nieta bella, Brigne Mijares, la hija menor de Frandi. Ah, caramba, bueno, vamos a colocarle aquí en pauta para después de las 4:30. Usted prepare la torta allí, los refrescos y los pequeños, y nosotros aquí le colocamos la música. Claro que sí, 19 años de la negrita, la bella la nieta pues, de nuestra amiga Irma Salas, Brigne Mijares. Pero pendiente allí, pues, que le vamos a cantar su cumpleaños. Por aquí está el amigo Omar Espósito. Buenas tardes, mi hermano, feliz inicio de semana, bendiciones. Gracias, amigo Omar, nos reporta sintonía desde el trigo. ¿Qué más tenemos por acá? Llegando otro mensaje de. Así es. Por aquí, sí, la señora ya, sí, Yané Padrón, claro, sí. De México, gracias, sí, claro que sí. Ya la saludamos. Yané padrón. Claro que sí. Pero gracias por estar allí en sintonía desde ciudad, desde Guanajuato. Sí, señor. Pero listo, vamos entonces con la información deportiva. Y qué tal si colocamos aquí los tres combinaditos con el caballo peloteros. Súbele la cortina. Ah, no, se colió, fue el león. Así que, bueno, con ese mismo vamos a iniciar. Y que ya estamos en la cuenta regresiva de nuestro deporte nacional. Sí, señor, nuestro deporte nacional. Sí, señor. Vamos a ampliar aquí la pantalla y que, con qué portal vamos a iniciar. Tenemos el diario Líder. El diario Líder lo tenemos ya aquí listo para compartir con ustedes. Y Atlanta y Boston celebran. Claro que sí, ya están en la postemporada. Ronald Acuña y Contreras, Abreu y Suárez y Monasterio avanzaron a la postemporada. Ese es el principal titular. Y Chourio, el más joven con 20, el más joven con 3-20-20. El venezolano alcanzó su tercera campaña seguida con 20 jonrones, 20 bases robadas a los 22 años y 193 días. Y la lucha se colgó dos oro. Astrid Montero y Natalie Grimán recibieron la más, o subieron a lo más alto del podio en los suramericanos. Y Metropolitano se mantienen en la punta de la FUCBE. Bueno, esos son los titulares del diario
1: Leones del Caracas.
0: Vamos entonces.
1: Leones del
0: Caracas. Ajá, ahí tenemos pues el caballo pelotero, sí señor.
2: La noticia se regó de que un caballo.
0: Es una de nuestras cortinas de nuestro programa Jugada entre dos deportes. Sí, señor. El caballito. Bueno, y aquí tenemos que Arraez no para de producir y ahora se la aplicó a los Mex. Luis Arraez impulsó un par de carreras la tarde de este domingo cuando los Phillies de Filadelfia vencieron 7-2 a los Mex de Nueva York. El venezolano se fue de 4-1 y dejó su averaje en 313, liderando cómodamente la lucha por el título de bateo en la Liga Nacional, con 7 puntos de ventaja sobre el dominicano Otto López. Pero vamos a ligar pues que nuestro compatriota, nuestro connacional Arraez, no tenga pues su cuarto título. Pues. Y tenemos que también sigue la Vinotinto Sub-20. Vamos a colocar aquí esta pautica acá. La Vinotinto Sub-20 se quedó con el subcampeonato del sudamericano de futsal femenino. Caramba, mire, este año hemos visto pues una demostración de todo, pues las disciplinas que se han presentado en este sudamericano. Las chamas, como le coloca aquí el reportero, dejan el alma ante Brasil en la final sudamericano femenino de la Conmebol. Y aunque cayeron 3-1 en la prórroga, lograron emocionar al domo bolivariano de Barquisimeto al terminar su camino en el torneo como la segunda mejor selección del mismo. Bueno, bravo. Bravo por nuestra Vinotinto. Sí, señor. Y campeones. Bueno, esto yo lo predije así como decía. Bueno, le veía pinta de campeones, claro, y ya son campeones. Campeonas invictas de los Juegos Suramericanos. El equipo femenino de softball venció contundentemente 8-0 a Brasil en la final para coronarse campeonas del Santa Fe 2026. Además, se acreditan con el único cupo al preolímpico de las Américas y con ello se acercan al sueño de Los Ángeles 2028. Claro que sí, para allá van. Y de paso, invictas. No conocieron la derrota nuestra selección vinotinta de softball. Así que, bueno, felicitaciones. Así que, bueno, qué bonito, qué excelente. Bueno, ya veremos cuando sea el arribo, el regreso a nuestro país. Bien merecido para nuestra campeonas invictas de los Juegos Suramericanos.
1: Leones del Caracas.
0: Excelente, qué buena noticia. Y también más en más de las grandes ligas, esta información, estos detalles, esta información nos la pasó nuestro amigo Richard Salas, nuestro amigo de acá de la radio. Y es que sabías que José Altuve ya forma parte de un club exclusivo en la historia de la Major League. ¿Por qué será esto? Bueno, imagínense estos números, 2.500 hits, 3.000 más bases robadas, 250 jonrones, 300 promedio de por vida. Y solo tres jugadores han alcanzado todas estas cifras. Tenemos a José Altuve, Derek Jeter y Willie Mays. Nada más, casi nada. Así que bueno, mira el gigante, nuestro José Altuve. En la estratosfera, sí señor, qué bueno. Bueno, el digital 4:37 minutos. Mire, ¿qué pasó con la samba, vale? De JL, tranquilito ahí, vale. De emociones, vale, tranquilo. Bueno, vamos a revisar lo que es los juegos programados para el softball. Ya nos vamos a la pausa, ya 4:37. Pero tenemos por aquí que esto es para el día de... Buscamos aquí en la pantalla, septiembre, martes, mañana 22 de septiembre. Esto se da, esto es cortesía de la voz de tu estadio. Tenre versus el Complot. Esto se da a las 4:15 de la tarde. Y en transmisión y narración de nuestro amigo el Newman Jopito Zambrano. Por cierto, mañana me envió una notica. Y yo le comenté que siempre es invitado aquí a nuestro programa de Jugada entre los Deportes, pero él me manifiesta que justamente esa hora está en pleno desarrollo en los juegos, y es por supuesto que es así. Pero y con esto cerramos. Boston está en postemporada. Boston dice presente en octubre. Los Medias Rojas de Boston confirman asistencia y se apuntan como el sexto equipo clasificado para la postemporada de las Grandes Ligas. Los Patirrojos quieren, o quienes se encontraban 14 juegos debajo de 500 en junio, tuvieron un increíble desempeño durante el verano que llevó al equipo de los criollos, imagínense, el orgullo, talento venezolano, Wilson Contreras, Wilmer Abreu, Ranger Suárez y Andros Monasterio. Así que mire, yo me gusta esta combinación, así que bueno, vamos a ligarlo, vamos a seguir allá al Boston. Y señor, me gusta esta combinación. Y esto está en pleno desarrollo, este juego que se... Venezuela arranca con triunfo, ganó... Esto es... Vamos a buscar aquí la disciplina. Oye, en el softball masculino, mira, no están comiendo cuentos. 16-1 le ganó Venezuela a Perú. La selección se puso 16-1 a Perú en el primer juego de la jornada de softball masculino en los 13º Juegos Suramericanos Santa Fe 2026. Ahí tiene, pues. Talento y más talento. Pero cambió el digital 4:39 minutos. 4:39 minutos. Bueno, vamos con nuestra música. Vamos a respaldar nuestra música. Y vamos a la pausa. Y enseguida regresamos. Vamos a montar aquí una... Tenemos listo en pauta, yo creo que sí lo tenemos allí. Vamos a buscarlo, aquí lo tenemos. Y lo... Este mismo es. Vamos entonces y ya regresamos.
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Estamos de vuelta con más de noticias en plenitud, ya el digital 4:48 minutos. Por acá vamos, antes de pasar a la siguiente. Bueno, Rosaura Sánchez nos está enviando por acá saludos, nota de voz. Siempre otra de nuestras siempre consecuentes oyentes. Rosaura Sánchez desde la Avenida Loyada, Residencia de los Apamates. Saludos, Rosaura, gracias por estar en sintonía. Ya siempre le envía saludos a la audiencia de Plenitud, a la directiva y a este servidor. Ya vamos a leer en la pausa su nota de voz. Gracias, amiga Rosaura, por estar allí en sintonía. Y también por aquí estoy viendo que está Adri Díaz también reportándose. Dice que no andaba de parranda. Dice que andaba, ¿qué es lo que dice aquí? Ajá. Dice que la cortina que más le encanta es la de los Navegantes del Magallanes. Ya le vamos a colocar la samba ahí para que complemente allí. Pero gracias, Adri, por estar en sintonía. Reporta sintonía desde el sector La Llovizna. ¿Cómo está esa llovizna ya? ¿O el calor? Sí, señor. Bueno, 4:51 minutos. Vamos a revisar los portales de acá de los Altos Mirandinos, pero tengo el diario La Verdad de La Guaira. Importante revisar este portal digital para ponernos al día con la información de nuestro estado La Guaira. Ese estado que... Estado La Guaira. Sí, señor. Se nos hizo aquí el portal de La Guaira y no lo veo aquí, se lo llevó las ondas hercianas. Si sí, dice que no se pautó, pero bueno, vamos a buscarlo con calma. Pero tengo el diario Avance. Vamos a revisar los titulares correspondientes a este día 21 de septiembre, y tenemos una cumpleañera. Ya vamos a estar esperando allí para grabarle el cumpleaños feliz a la compañera de hoy. Bueno, estos son los titulares del diario, el diario Avance. Delcy Rodríguez participará en la Asamblea de la ONU, es el principal titular. Y exigen al gobernador que repare escuelas de Los Alias. Y derrumben el vigía amenaza estabilidad de la vía principal. Y van 10 planteles recuperados. Son palabras del alcalde de Guaycaipuro, quien informó que se han rehabilitado las siguientes instituciones: Edinson y Puana, Independencia, Taller de Educación Laboral, Los Teques, Filomena de Coronel, Ali Primera, Unidad Educativa Los Teques, Andrés Luis Blanco, Manuela Sáenz, José Aníbal López, Manuel Clemente Urbaneja y Félix Adán. Bueno, qué bueno que se estén reparando estas instituciones. Bueno, y en la noticia de suceso que muere ex Poli Miranda en accidente. Un jubilado del IAPEN, el cual se desplazaba en una motocicleta por la vía Palo Negro en Magdalena, en estado de Aragua, cuando su moto volcó. Caramba, qué lamentable esto, ¿no? Bueno, baja su alma esta noticia, pues, la verdad que sí. ¿Qué más tenemos en estos portales digitales? Ah, bueno, justamente el comentario que inicié, que hoy se celebra el Día de las Flores Amarillas. Y hay una feria en la Avenida Bermúdez. Sí, hoy el colorido en la mañana, desde temprano, en las esquinas, en la hollada y en el Paseo Mirandino. Mira, la venta de flores de todos los tamaños. A propósito de la celebración del Día de las Flores Amarillas, este 21 de septiembre, la Avenida Bermúdez de Los Teques sirve de escenario para la Feria de las Flores, un espacio que reúne a más de 20 emprendedores locales. ¿Qué más tenemos aquí? Los costos van desde 1.5 hasta 40 divisas. Miren, nos regale unas flores amarillas. Sí, señor. ¿Qué más tenemos acá en este portal digital? Y
el alcalde Farid Fraji asume recuperación de la unidad educativa el nacional, los trabajos de recuperación de la unidad educativa estatal nacional en la comunidad homónima, es decir, el nacional, fueron asumidos por el gobierno de la alcaldía de Guaycaipuro. Aquí se está detectando pues una alarmita que está por acá. Y vamos a revisar y ya vamos cerrando este portal. Retiran 8 toneladas de desechos de playas mirandinas y derrumbe en el Vigía amenaza estabilidad de vía principal. Vamos a ampliar esta información acá. Se desplomó un muro de piedra. Un derrumbe de gran magnitud se registró en la calle Bonanza de la comunidad del Vigía, de los Teques, comprometiendo directamente el soporte de la vía principal, la cual quedó prácticamente sin bases sólidas en ese tramo. Bueno, así que, bueno, las autoridades, bueno, ya abocadas pues, a dar respuesta a solucionar esta situación allí. Bueno, 4:55. Bueno, vamos a buscar ahí JL para cortarle la. Felicitar a nuestra. A la cumpleañera de hoy. Vamos a ver qué tenemos allí. Bueno, lo tenemos ya en pauta. Vamos entonces a de quién se trata la cumpleañera de esta tarde.

0: Bueno, y saludamos y felicitamos hoy en su cumpleaños a Britney Mijares, quien hoy está cumpliendo 19 años. Ella es nieta de nuestra estimada Irma La Leona Salas. Y por supuesto, toda la familia, sus hijos, su papá, sus hermanos, toda la familia, hoy celebrando el cumpleaños de Britney Mijares. Son 19 años, así que cumpleaños feliz, feliz cumpleaños para Britney hoy en su cumpleaños. Súbele volumen. Cumpleaños feliz para Britney Mijares. Hoy celebra sus 19 años. Que la pasé muy bonito y consentida.
1: Ay, qué noche tan preciosa. 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
0: Bueno, listo, vamos a seguir con más de noticias. Para irnos a la pausa musical, a la siguiente pausa y publicidad, cuando ya el digital nos indica las 4:57 minutos. 4:57 minutos. Bueno, yo Taylor, nos estoy enviando directo a la pausa, pero vamos a revisar 4:58 minutos. 4:58 minutos. Tenemos por acá, se nos perdió aquí el portal de. Del diario La Voz de el diario La Verdad, así que nos seguimos más revisando, pero mientras tanto recordamos nuestros puntos de contacto: 0414 880 1671. Bueno, con este nos vamos a nuestro primer bloque de publicidad correspondiente a esta hora. Así que, bueno, ya regresamos con más de noticias en plenitud.
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Y estamos de vuelta con más de noticias en plenitud. Cuando el digital ya en la tercera media hora, cinco minutos de este día, inicio de semana, lunes 21 de septiembre. Por cierto, hoy celebrando en todo nuestro país el Día de las Flores Amarillas, como un gesto, una demostración entre las personas, amigos, esposos, novios, novias. Se detalla allí con las flores amarillas que representan riquezas materiales, espirituales, también los nuevos comienzos. Y también simboliza el inicio de la primavera. Así que bueno, hoy hay movimiento en lo que es las flores, las rosas amarillas, sí señor. Bueno, cambió el digital 5, 6 minutos, 5.

están invitando para este 24 de septiembre a una gran marcha, una toma de las inspectorías del trabajo en solicitud de aumento general. Ahí están todos los pensionados administrativos obreros y esto será pues a partir de las 9 de la mañana. En este caso aquí en Los Teques se concentrarán a partir de las 9 de la mañana en la Plaza Bolívar de Los Teques. Así que bueno, esta marcha, que concentración que se está convocando en los municipios de este, del estado Miranda, 24 de septiembre. Esta información nos la hace llegar los amigos de SUNEC Miranda. Sí, señor. Esto es en cuanto pues a las actividades de esta, de esta semana. Bueno, listo, vamos a revisar, vamos con la información que tenemos pendiente de esto que tenemos aquí. Es sí, vamos a darle, vamos entonces con la información. Tenemos la situación con los colegios del inicio del año escolar el día de hoy en su gran mayoría. Y tenemos, vamos a ampliar aquí la pantalla para que nos permita compartir con ustedes los distintos portales de noticias. Tenemos entonces que, bueno, iniciamos en materia educativa, y es que el alcalde Farid Fraija asumirá la rehabilitación del Liceo Francisco de Miranda. Vamos a ampliar esta información. Esto es prensa, alcaldía de Huaycaipuro. En una asamblea sostenida con representantes y personal directivo y docente de los planteles educativos Liceo Francisco de Miranda y la Unidad Educativa Básica Nacional Jesús María Cifonte, el alcalde Farid Fraija abordó la contingencia estructural que atraviesa dichos planteles tras las afectaciones causadas por los eventos sísmicos recientes. Así que bueno, hasta tanto se inician estos trabajos, los estudiantes serán, digamos, resonificados temporalmente pues a otras instituciones. Es el caso también de la Unidad Educativa del Nacional, la Escuela Estatal, donde la alcaldía también va a asumir todo lo que es la, mejorar lo que es las infraestructuras, y también en asamblea con padres representantes y los el personal docente. Así también la Unidad Educativa Jesús María Cifonte, en este caso los padres denuncian, hace una denuncia que en cuanto a la reubicación hacia la Unidad Educativa República del Paraguay y la Unidad Educativa del Paraguay, sí, tal cual, y también el recorte de la jornada escolar. Vamos a ampliar esta información. Preocupación en los padres y representantes de la Unidad Educativa Nacional de Jesús María Cifonte, tras confirmarse que los alumnos, los estudiantes de inicial, no solo tuvieron que ser despojados de su sede de origen por afectaciones estructurales tras un reciente evento sísmico, sino que además fueron reubicados en la Unidad Educativa Nacional República del Paraguay bajo un esquema de clases drásticamente reducido. Bueno, así está la situación. Y también los estudiantes de la, esto en materia educativa también, tenemos que la Unidad Educativa Rodríguez López, ubicada acá en Los Teques, esto es información del portal digital El Tequeño, tras realizarse dos inspecciones y contar con etiquetas de riesgo amarillo, la Unidad Educativa Estatal José Antonio Rodríguez López recibirá a partir de este lunes 21 de septiembre la matrícula, una matrícula superior a los 700 estudiantes. Imagínense ustedes, los turnos de la mañana y tarde están en su máxima capacidad debido al esfuerzo realizado para garantizar la rezonificación de aproximadamente 90 nuevos estudiantes provenientes de las escuelas afectadas por el doble terremoto. Así lo informó la directora del plantel, Erika Andrade, quien agregó que entre los días 16 y 18 de septiembre, es decir, ya esto es pasado, se realizó pues lo que es el proceso de inscripción.

Así que bueno, está la situación en materia de, en cuanto pues a noticias. Y por aquí hay un pensamiento que lo dejé por acá. El pensamiento del día. El hombre que mueve montañas empieza apartando piedras pequeñas. Sí, señor. ¿Quién es el autor de este pensamiento? Aquí dice Confucio. El hombre que mueve montañas empieza apartando piedras pequeñas. Bueno, bastante interesante este pensamiento del día. Bueno, cuando tenemos las 5:13 minutos, bueno, vamos a la pausa, vamos con otro tema musical y enseguida regresamos con más de noticias en plenitud. ¿Qué le parece si disfrutamos de este hermoso tema? Los Impalas. Ya regresamos.

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0: Y estamos de vuelta con más de noticias en plenitud, ya en el segmento de cierre. Caramba, la verdad es que esta hora y media la disfrutamos, claro que sí, por supuesto. Buena música. Miren, por aquí tengo un tema que es un temazo para cerrar. ¿Se recuerdan este tema, Mi Plegaria, de César de Guatemala? Bueno, este es un temazo, así que si puedes, grábelo. Y anteriormente es un tema de Chucho Villanela, rondalla venezolana, Prisionera del Mar. Imagínense ustedes, ¿ven? ¿Por dónde oye usted estos temas? Bueno, Plenitud 90.9 FM y Noticias en Plenitud. Variada música, comentarios, deportes, oración también, claro que sí. ¿Te cree en Dios? Yo también. ¿Te cree en Jesucristo? Yo también. ¿Te cree en el Espíritu Santo? Yo también. Entonces, bueno, apartemos los religiosos. Creemos en Dios, en un Dios vivo, por supuesto. Claro que sí. Bueno, listo, vamos a revisar esta hora el portal. Tenía la página, estaba un poquito, no quería abrir la página del Banco Central de Venezuela, pero ya la tenemos lista ya. Tenía aquí pautada, pero era el dólar del viernes, no señores, el del día lunes. Lunes 21 de septiembre, el dólar en su cuenta en creciendo, 849,56. Caramba, este dólar, bueno, mire, por ahí se oyen que va a llegar a 1.300 a finales de año, Dios bueno. Sí, señor, imagínense ustedes, ¿ves? 849,56 para hoy, 21 de septiembre, iniciando la semana. Y el dólar también enrumbado a los 1.000 bolívares, 974,09. Así que el dólar, atención, 849,56. Bri, estoy monitoreando, siguen los trabajos en la Panamericana en sentido Caracas, Los Teques, atención. Estoy monitoreando aquí varias fuentes, incluso de unas emisoras hermanas que están ahí monitoreando. Y siguen los trabajos, este reporte es de las 4:30 de la tarde, es decir que esto se ve, como diría alguien, en Cruito, mira las maquinarias, la gran fosa que abrieron allí. Esto es a la altura de la recta de las minas, dirección Los Teques. Oye, tengo mi yerno, bueno, no sé cómo, yo le informé temprano, no sé si... Ojalá que haya tomado la seña, se tendrá que no buscar allí. No, porque no hay paso, no hay dirección a Los Teques. Bueno, hay un contraflujo allí. Y yo me imagino que las colas deben ser, pero bueno, tremendas. Esta actividad del canal contraflujo hacia la capital mirandina, la cola es fuerte a esta hora, dice allí. Así que, amigos conductores, paciencia allí en la vía panamericana. Y esperemos, bueno, que esto se solucione pronto, pero por lo que estamos monitoreando acá con las imágenes, los videos, esto ahora es que esto va a llevar tiempo, ya, un tiempo, y porque están allí es abriendo la fosa y imagino ubicando pues lo que es el diámetro de esta gran tubería pues que sufrió esta fractura. Bueno, 5:24 minutos. Pero voy a aprovechar acá para enviar unos saludos aquí al amigo Pedro García, ahí en la zona de Ayacucho, Carretera Vieja. Don Pedrito García y su esposa Guillermina, mi saludo y mi respeto. Carlitos Mesa, Carlos Mesa y su esposa Benilda, allí en la zona B del 23 de enero. Carlos Mesa, cuando pueda enviarme un saludo, un mensaje por ahí, quiero saber de la salud de Gilberto García, el famoso mandemande, por ahí me informaron que estaba bastante quebrantado, no le he visto más. Esta tarde vi al amigo Hernán, estaba bastante decaído, pero iba el hombre, ahí batallando. Y también le enviamos saludos a Marbelis, a Mirna y a Marbeli Vélez, ellos están allí en la sector Buenos Aires, también a Zoraida Túpano allí en el Callejón Solano, en el Vigía. Y bueno, el amigo Tuco, Dios mediante, en esta semana, de acuerdo a la información que nos hizo llegar nuestra amiga Zuli Mercado, ella habló con una de las hermanas del Tuco y esta semana Dios mediante le daban de alta. Bueno, Tuco, estamos contigo, mi hermanazo. No he querido escribirte en estos días porque, uy, caramba, es que el amigo el Tuco Velázquez. Y que Dios te bendiga, Tuco. Estamos allí en oración, unas oraciones ahí contigo, Tuco. Dios tiene un propósito contigo, mi hermano. Seguro que sí. Bueno, te saludamos, el amigo Tuco Velázquez. Bueno, yo vi una cumpleañera que ya saludamos, a Brinney Mijares, cumplió hoy 19 años, de 25 hoy de cumpleaños. Sí, señor, ella es la nieta de nuestra amiga, la leona Irma Salas. Bueno, 5:26 minutos. Bueno, ya vamos cerrando, pero quiero regalarles a ustedes esta, pues si me permite ampliar la imagen. Pero quiero colocar aquí este, vamos a colocarle de fondo, vamos a buscar acá, la tienes lista ahí para que me la coloques acá y compartir este, vamos a compartir este texto bíblico para dejarle a usted para que lo anote. Y bueno, y que sea el Señor, que sea Dios allí ministrándole a usted allí ese, lo que es la sabiduría. Sí, Señor. Así que
1: un buen fin de semana.
0: Vamos entonces a revisar. ¿No la tienes lista allí? Bueno, colócale ahí cualquier. Vamos a colocarle esta de. Sí, no. Fue de la pauta la. Bueno, vamos a hacer una cosa. Vamos a bajar entonces la cortina. Y, no, sí, aquí la tenemos. Vamos a colocarla. Vamos a ver.

Bueno, vamos a iniciar con este de un salmo hermoso. Si las puertas se abren, porque así Dios lo permitió. Y si se cierran es porque Dios no lo permitió y de algo nos libró. ¿Cómo dice la letra? Bueno, el texto bíblico que vamos a compartir con ustedes lo tenemos en... Vamos a ampliar aquí la pantalla, en el Evangelio de Mateo 11:28. Preste atención a lo que nos dice esta palabra en esta tarde. Dijo Jesús: vengan a mí todos los que están cansados y llevan cargas pesadas, y yo les daré descanso. ¿Cuál es esa carga que usted tiene, mi amigo, mi amiga? Bueno, oiga lo que dice la palabra en esta tarde. Y es que dice que toda la Biblia nos habla pues de ampliar, de que tú amplíes, de que busques pues de la presencia pues de Dios, y que te dice que en cualquier etapa de tu vida en la que te encuentres, siempre alguien te va a hablar de la invitación de conocer a Cristo y todo lo que Él te dice, que bueno, que vengas a Él y que sus brazos están abiertos. Dice que trabajado, cansado. Él dice que no será fácil, sino que será un alivio. Jesús entiende tu cansancio y tu carga, y por eso es que los toma, para que tú coloques sus cargas sobre Él. Descansar, dice que el descanso no es el descanso solamente temporal, sino una paz profunda que viene de su presencia. Él no te rechaza por lo que eres, sino que te invita como tal. Ven, deja tus cargas, tus luchas y tus preguntas, y Él te dará descanso. Apodérate de esta palabra, este evangelio, el evangelio 11:28. Anótalo allí, un papelito, colócalo allí en tu peinadora, en tu mesa, allí en tu nevera. Lee y pregúntale: Señor, dame una revelación de esta palabra, el evangelio de Mateo 11:28. Bueno, mis amigos, 5:31 minutos. Ah, bueno, usted dice amén, yo digo amén. O un aleluya. Así que bueno, ahí le dejo a ustedes esta dosis de la palabra, una porción de nuestras santas escrituras. Pero 5:31, en hora de despedir nuestro programa por la tarde de hoy. A todos, gracias por la sintonía. Este día, inicio de semana, miércoles 21 de septiembre. Nos escuchamos mañana, Dios mediante, a partir de las 4 de la tarde con otra emisión de Noticias en Plenitud. Y como siempre, trabajamos para ustedes con el mayor de los gustos en la dirección general de la estación, el pastor Víctor Correa y el ingeniero Orlando Padrón. Por acá en el micrófono, su amigo, el JL José Lucena, con el certificado de locución 55204. No me queda sino desearle buen provecho, quizás una merienda que ven ahorita, un cafecito y un pancito, o la cena más tarde. Así que, pero feliz descanso, y recordemos siempre, el mañana no sabemos, el hoy es donde estamos. Así que en este día, hoy día de las flores amarillas, aprovechemos pues esta celebración del mundo, del hombre, para también... No necesariamente que usted le dé unas rosas amarillas a alguien, a un familiar. Una sonrisa, dele un abrazo. Y entonces usted allí pues estará compartiendo de lo que usted tiene. Así que bendiciones, y como dice allí, este tema hermoso, si las puertas se abren. Así que le voy a dar este tema para que lo disfruten. Este tema que voy a dejar acá, para que ustedes lo disfruten, como es Mi Plegaria, de César de Guatemala. ¿Recuerdan ese tema?

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1: Y te enseñaré cosas grandes y ocultas que tú no conoces.
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1: Jeremías 33:3.
4: Yo, es prohibido, ¿eh? 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
2: Son las 6:09.

hermanito Juan Cadena por haber hecho posible este regalo para mi nuevo empresario. 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
1: Son las 6:32.
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2: Este fin de semana también nos alegraremos en Dios, agradecidos por su amor, por mostrarnos el camino que debemos seguir.

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1: Son las 7:30.

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1: Recuerdo un evento que hacemos que se llama Yo Tengo el Control, junto con mi esposa, Marta Ginette, y estábamos en ese evento y acudí al público a preguntar cuántos años tenían de casados. Encontré una pareja que tenían más de 60 años de casados. Entonces surgió la pregunta que debía hacer y era, ¿cuál era el secreto para haber permanecido juntos durante todo este tiempo? El esposo sonrió, tomó el micrófono y tomó la mano de su esposa y respondió, William, nosotros nacimos en una generación donde cuando algo se rompía, no se tiraba a la basura, se reparaba. Esa respuesta sencilla pero profunda me hace hacer esta dosis hoy. ¿Por qué lo digo? Porque vivimos en una cultura donde muchas personas reemplazan antes de reparar. Si una amistad se enfría, se abandona. Si un matrimonio atraviesa una crisis, algunos piensan inmediatamente en rendirse. Si alguien decepciona, se borra de la vida. Pero las relaciones más hermosas no son las que nunca tuvieron problemas, son las que encontraron razones para quedarse, para hablar, para perdonar, para volver a empezar. Y esto me recuerda a una verdad que leí alguna vez. Las relaciones que funcionan es porque las personas están dispuestas a hacerlas funcionar y no porque estaban destinadas a estar juntas. No es destino, es trabajo. Eso lo leí y quise traerlo a esta dosis. Y sabes, la Biblia también lo menciona. En Colosenses 13 y 14, nuestro manual, la palabra de Dios dice, sean comprensivos con las faltas de los demás, perdonen a todo el que los ofenda. Recuerden que el Señor los perdona a ustedes, así que ustedes deben perdonar a otros, sobre todo vístanse de amor, lo cual nos une a todos en perfecta armonía. ¿Te das cuenta? Dios nunca nos está diciendo que amar sea fácil. Nos habla de soportarnos, de perdonarnos, de vestirnos de amor, porque el amor verdadero no es un sentimiento que aparece cuando todo va bien. Es una decisión que permanece cuando las cosas se ponen difíciles. Claro, yo no estoy diciendo que tienes que tolerar abusos, violencias o relaciones destructivas. Hay situaciones en las que alejarse también es una sabia decisión. Pero cuando se trata de relaciones sanas que simplemente están atravesando momentos difíciles, el camino nunca debe ser rendirse. Creo que debe ser trabajar en eso. Si necesitas pedir perdón, hazlo. Si necesitas escuchar más y discutir menos, hay que empezar ya. Las mejores relaciones no son las perfectas, son las que decidieron luchar por permanecer. ¿Por qué? Porque al final los vínculos más fuertes no son los que el destino unió, son los que el amor decidió cuidar todos los días. Te mando un abrazo y le pido a mi Padre Eterno, te bendiga. Venezuela nos necesita.
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